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0: Hey, ¿qué onda? Muy, muy buenas tardes tengas el día de hoy. Yo soy Leo Ortiz y estás escuchando Melomaníaco en Alternativa 98. El día de hoy es un día especial porque justamente un primero de agosto del año 2023 fue el día que iniciamos transmisiones en este programa, así que te quiero agradecer por todos esos días que has estado sintonizando, todos esos días que has tomado la decisión de prender tu radio y sintonizar este programa. Iniciamos justamente un primero de agosto a las 7 de la tarde. Hoy, 3 años después, ya tenemos una hora más de programa. Ya estamos justamente iniciando a partir de las 6 de la tarde y pues solo me queda decirte gracias. Gracias por todos los días que has tomado esa decisión de encender tu radio y escuchar este programa. Espero que hayan sido de tu agrado estos 3 años y que los años siguientes sigas tomando la decisión y me sigas dando la oportunidad de estar detrás de este micrófono. Entonces, bueno, el día de hoy, justo la canción que acabas de escuchar se llama Lorelei a cargo de Cocteau Twins, que esa fue la segunda canción que sonó en este programa. Justamente la segunda canción, porque la primera fue Sugar Girl de The Cure, pero ya la pusimos justamente el miércoles esa canción. Pero bueno, el día de hoy tenemos un programa especial. Ya sabes que eres bienvenido aquí en la cabina de Alternativa 98 a venirte a partir el pastel. Vamos a estar aquí ahorita desde las 6 hasta las 9 de la noche. A las 9 de la noche vamos a tener por ahí un pequeño after para que sigas el canal de difusión de Melomaníaco o mis redes sociales @leoortiz_s para que te enteres de dónde va a ser. Pero justo una parte muy bonita de este programa que ya lleva un rato que se está haciendo, que no voy a mentirles, a ver, dejen, veo exactamente la fecha, porque fue en agosto, fue justamente un agosto, porque en agosto es el Día Mundial del Vinilo. Entonces esa fue la primera ocasión en la cual dije, pues tenemos un tocadiscos aquí en cabina, ¿por qué no hacer uso de ese tocadiscos que tenemos aquí en cabina y decirle a toda la gente que es igual de adicta a coleccionar discos que yo, que se vengan aquí a la cabina y traigan sus discos para compartir la música entre todos? Y justamente, a ver, no les voy a mentir, aquí estoy viendo, 12 de agosto del 2024 es cuando inicia esta temática, esta iniciativa que tuvimos de que vinieran ustedes a traer sus discos de vinilo. Fue una única ocasión aquel 12 de agosto del 2024, pero en diciembre, 10 de diciembre del 2024, fue cuando se estableció como tal el martes de vinilos, y desde el 10 de diciembre del 2024 hasta la fecha, pues se ha creado una comunidad muy bonita. Acá tenemos al buen Gadiel, que está apoyándonos en el tocadiscos de nuestros amigos de Catrina. ¿Qué onda?
1: ¿Qué onda, Leo? ¿Cómo están? Feliz aniversario, Leo.
0: Muchas gracias, un gustazo. Por acá, otro personaje que nunca falta es Cristian, que el día de hoy fue el primero en llegar. ¿Qué onda? ¿Cómo andas?
2: Hola, ¿qué tal? Muy buenas tardes a todos.
0: Un gustazo tenerte por acá. Y bueno, la segunda canción que vamos a escuchar el día de hoy es la que nos trae Cristian. ¿Qué vamos a escuchar? Cuéntanos.
2: Bueno, primero que nada, felicidades, Leo, por el programa, por darnos esta oportunidad de venir a compartir un poco de nuestros gustos.
0: Muchas gracias.
2: Segundo, Argentina, no me funes. Pero ahí va. Segundo.
0: Bueno, no, por mí que hubieran quedado en séptimo, no hay problema.
2: Ahora les voy a compartir una canción. Ya saben que yo siempre traigo City Pop en este caso.
0: Ajá.
2: Va a ser del disco Transit de Yasuha.
0: Uh-huh.
2: La canción se llama Fly Die Chinatown.
0: Ok, perfecto. Pues vamos a escucharla y la escuchas en Melomaníaco.

0: Ahí está algo de City Pop que nos trae Cristian como cada vez que viene, que justo estamos haciendo cuenta, la primera vez que vino Cristian fue en agosto, justamente de hace un año. Entonces ya un año viniendo a los días de vinilos de las tornamesas abiertas. Por acá tenemos a Alexandra, que es la segunda vez que se aparece por acá. ¿Cómo estás?
1: Hola Leo, muy bien, muchas gracias. Yo aquí haciendo sacrificios laborales solo para venir a tu aniversario.
0: No, muchas gracias. Y cuéntanos, ¿qué vamos a escuchar a continuación?
1: El día de hoy traigo una canción del único material conocido de Alex Turner.
0: Ok.
1: Y de una muy buena película que se llama Submarine.
0: Ajá. Totalmente, gran película y gran soundtrack, que me encanta porque es un vinilo de ¿cuántas pulgadas es ese?
2: 10 pulgadas,
0: es, no es como uno de 45 revoluciones de 7 pulgadas, ni como un LP de 12, es poquito más pequeño, entonces interesante, vamos a escuchar.
1: ¿Me podrías dejar mandar un saludo?
0: A ver, claro, sí. Claro, lo que gustes.
1: Un saludo para Yasbet, mi amiga, que ella quería venir, pero su trabajo, si no la dejo.
0: F.
1: Se okay. La dedicamos.
0: Perfecto. F. Y esto lo escuchas en Alternativa 98.

0: Ahí está esto de la película Submarine a cargo de Alex Turner. Es lo que acabas de escuchar aquí en Melomanía con Alternativa 98. Saludos para todos los que ya se están reportando acá en el centro de mensajes. Gracias a todos por sus felicitaciones, porque pues este programa está hecho para todos ustedes. Si no fuera porque ustedes deciden todos los días prender ese radio, pues no estaríamos aquí. Saludos para Carlos Enrique, saludos para César Hernández y para todos los hijos de la Ouija allá en Ciudad de México. Saludos para El Fantasma, para Juan Carlos, saludos con cariño para Luna, para Don Lupe también, para mi tocayo Leo Castañeda, para todos los que siguen por acá reportándose, también saludos para Daniela. Para Daniela, esposa de Carlos, y pues por acá mandan saludos, Carlos, para Gadiel, de Catrina. Y bueno,
1: saludos.
0: Por acá, ¿con quién tenemos el gusto? Que es la primera vez que vienes, ¿verdad?
2: Sí, con Irma.
0: Irma, puedes acercarte un poquito más al micrófono. Cuéntanos qué es lo que vamos a escuchar, porque traes un gran disco.
2: Claro, vamos a escuchar ahorita una canción de mi película favorita, uh-huh, por muchas razones, y porque me recuerda a mi amiga Alexandra, que me invitó hoy aquí, uh-huh, y a mi amiga Jazz Bates, que también está trabajando el día de hoy. Vamos a escuchar This is Halloween.
0: This is Halloween, del soundtrack de El Extraño Mundo de Jack, esta canción interpretada y compuesta por Danny Elfman, que está bien chido el vinilo porque es zootrópico, ¿verdad?
1: Así es.
0: Sí, se mueven las figuritas, está animado ese disco, está bien bello. Vamos a escuchar This is Halloween y lo escuchas en Alternativa 98.

0: This is Halloween es lo que acabas de escuchar, lo que nos traían por acá. Y bueno, saludos para Rodrigo Fausto, que ya está reportando por acá. Dice, felicitaciones y que se cumplan muchos más. Esperemos que así sea, esperemos que así sea. Saludos para El Fantasma, para César Hernández. Por acá, ¿a quién vamos a mandar saludos? A ver, cuéntanos.
1: Quiero mandarle saludos a mi amiga Karina y a Eris, que son mis amigos y acaban de cumplir 2 años de relación. ¡Ea! ¡Viva el amor!
0: Felicidades, felicidades. A ver, por acá, también algo, alguien que ya es parte de la familia de Melomaníaco, que ya lleva un año completo viniendo acá a la cabina sin falta y que siempre está presente en todo, y pues que alguien que también le estoy muy muy agradecido por todo el apoyo al programa, el buen Gadiel de Catrina. ¿Qué onda, cómo estás?
2: ¿Qué onda, Leo? Y un saludo otra vez a todos los radioescuchas.
3: ¿Qué onda, Leo? Y un saludo otra vez a todos los radioescuchas que ahora sí que sin falta y fieles al estilo del programa, pues aquí están escuchándote, ¿no?
0: Sí, un saludote para todos.
3: Ya un año, fíjate.
0: Un año que llevas dándote la vuelta por acá.
3: También el tiempo que más o menos lleva Catrina. Y que, bueno, nos has permitido pues estar aquí compartiendo con muchos de ustedes, ¿no?
0: Que justo, está bien interesante cómo conocí a Gadiel, porque un día yo estaba vagando por TikTok, justo por TikTok, y recuerdo que fue más o menos terminando feria, más o menos terminando la feria de San Marcos, y me salió un reel así de, la vida pide mucho y yo solo quiero...
3: Yo solo quiero vender vinilos,
0: yo solo quiero vender vinilos, y eras tú viendo al cielo gris afuera de tu tienda.
3: Afuera de la tienda, sí, ese lo hice así en mis momentos de desesperación.
0: Sí.
3: Obviamente me tocó el tema de posferia, el tema de las graduaciones, pues porque la gente sabía de Catrina. Pero bueno, pues aquí estamos, fíjate, un año ya.
0: Un año. Justo, y bueno, lo empecé a seguir de ahí, le mandé la publicación de la primera vez que se hizo.
3: El martes de vinilos.
0: Ajá, el martes de vinilos, y pues ya.
3: Y aquí estamos ya fieles, por acá. Fieles.
0: Así
3: y Leo,
0: es.
3: Pues qué gustazo, y pues que aguante 3 años de esta resistencia de poner, no solamente la música de vinilos, Leo, o sea, el estilo, el toque que tienes en Melomaníaco, la apertura que le das también a bandas nuevas, por cierto, ¿no?
0: Para
3: todos los que han pasado aquí y que se han beneficiado pues de este espacio y de esta oportunidad, ¿no?
0: Muchas, muchas gracias. Y bueno, el día de hoy tu especialidad son los discos. Cuéntanos, ¿qué
3: pues,
0: nos traes?
3: Pues mira, bueno, en esta ocasión, ¿qué te parece si ponemos obviamente algo de español? Ya sabes que siempre está el meme de pongan Caifanes. Bueno, ¿qué te parece si ahora, en lugar de Caifanes, colocamos algo de Jaguares?
0: Bah.
3: Concretamente una canción en vivo que grabó obviamente toda la banda de Jaguares, que venía en el disco de Bajo el Azul de tu Misterio. Vamos a escuchar la de El Milagro, porque pues también es como un milagro que este programa pues pueda perdurar, ¿no? Con todo lo que hay ahí, atacando, ya sabes, igual lo que ha pasado un poquito en la estación. Pero bueno, has estado aquí, ¿no? Se tenía que decir.
0: ¿Qué vamos a escuchar?
3: Vamos a escuchar Jaguares, El Milagro, totalmente en vivo.
0: Y lo escuchas en Melomaníaco en Alternativa 98.

0: Ahí está Jaguares el día de hoy. Gadiel,
1: muchas gracias.
0: ya sabes.
1: Muchas gracias. Y justo, pues también el día de hoy, ya saben que nuestros amigos de Catrina siempre se ponen guapos el día de hoy.
2: No puede hacer menos.
1: Sí, no puede hacer menos. 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Acá el buen Carlos no me va a dejar mentir. ¿Qué has encontrado tú por ahí?
3: Por ejemplo, yo he encontrado mucho de mi género favorito, que es el hard rock y el glam.
1: Ajá.
3: Entonces, concluyendo ahorita el tema que estábamos dicio, uh-huh, que tú y yo vimos el mismo reel.
1: Ajá.
3: Acá que no quise nada de canción. El mismo reel que publicó Gadiel de un día que estaba lloviendo, uh-huh, tiktokeando. También fui y me acuerdo el primer disco que compré ahí fue el de Los Rat.
1: Ok.
3: De Round Around. Uh-huh. Y ya después, ya con el tiempo, ya aquí ya con la oportunidad que nos das, ya lo oímos la canción aquí.
1: Qué va. 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
1: 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Y bueno, el día de hoy, Gadiel nos trajo tres discos para rifar para los asistentes al aniversario. Entonces, si tú quieres llevarte uno de estos discos, tienes que venir para acá. Trajo uno de The Cure, que ese no lo vamos a rifar porque me lo voy a quedar yo.
2: Ese ya tiene nombre. Nombre y apellido.
1: Pero nos trae de David Bowie y de Foo Fighters.
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1: Al ratito los vamos a rifar. Y pues nada, gracias a todos los que se están reportando acá en el centro de mensajes. Saludos para Mai, un abrazote para Mai. Para Anabel también, muchísimas gracias. Para Anabel, para Patricia Fausto también, que ya está por acá. Para Luna, para Manuel Ramírez, para todos los que andan por acá reportándose. En serio, muchísimas, muchísimas gracias por sus felicitaciones. Vamos a un corte y volvemos. 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
1: Sigues escuchando Melomanía con Alternativa 98. Saludos para Danny Shark. Un abrazote para Danny. Gracias a todos por sus felicitaciones el día de hoy. Y bueno, continuamos con esta tornamesa abierta que cabe resaltar que estamos estrenando torna el día de hoy. Bueno, ya la habíamos estrenado hace como una semana, dos, con un álbum de Joy Division, pero pues es la primera vez que le damos el uso por el que estaba destinada, que es justamente estas tornamesas abiertas aquí en la cabina. Y bueno, tenemos por aquí al buen Charlie. ¿Qué onda? ¿Cómo andas?
3: Muy bien, Leo. Felicitando a Cid por tu tercer aniversario de Melomaniaco. Y que nos permitas otra vez más reunirnos a escuchar la música que tanto nos gusta en el formato del vinilo.
1: Así es. Y cuéntanos, ¿qué vamos a escuchar a continuación?
3: En esta ocasión traigo uno de Def Leppard, uh-huh. Canción de Photograph. Que como les digo, es uno de los mexicanos favoritos del glam, hard rock. Uh-huh. Entonces, para no ser menos en este aniversario, pues vamos a escuchar a Def Leppard con Photograph.
1: Perfecto. Y esto lo escuchas en Melomaníaco, en Alternativa 98.

0: A ver si no es un...
1: Ahí está. Ahí está esto a cargo de Def Leppard. Y bueno, por acá, cuéntanos, Chris, qué es lo que vamos a escuchar a continuación. Cuéntanos.
0: Pues bueno, ahí... Este disco ya es un poquito fuera del city pop para conmemorar que se nos fue la gran cantante Bonnie Taylor. Uh-huh. A principios de julio. Vamos a poner su canción Total Eclipse of the Love.
1: ¿Sí? Ok, Total Eclipse of the Heart.
0: Of the Heart, perdón.
1: Perfecto. Pues ay, vamos a escuchar.
0: Estoy mal en inglés,
1: nada, no te preocupes. Esto justo, pues Bonnie Tyler, que acaba de fallecer hace un par de semanas. Y este rolón lo escuchas en Melomaniaco.

0: Ahí está Total Eclipse of the Heart. Y a ver, ahora sí me toca, porque nunca me toca dos veces a mí. Y ahora sí. Y justo vamos a estrenar un regalo que nos trajo por acá el buen Gadiel, que este disco está bien precioso porque es pues como splatter. Es transparente con detalles en rojo, se ve como sangriento este disco. Pero es una compilación de grabaciones de The Cure en la BBC. Ya sé, Leo poniendo The Cure, qué sorpresa.
1: Bájale el contador a cero.
0: Pero debo culpar a Gadiel el día de hoy.
2: La situación lo amerita.
0: La situación lo amerita. Y justamente, pues, de las grabaciones de John Peel, que una de mis héroes y

0: Ahí está, que sí, sí se escucha así, así viene desde la grabación, porque pues, les recuerdo, es una grabación de las sesiones con John Peel, que justamente pues John Peel fue uno de estos grandes precursores de la radio alternativa, porque él fue la primer persona en poner post-punk en la radio allá en el Reino Unido, el viernes de la radio pirata, pero cuando lo contratan en la BBC, él dice, vamos a seguir haciendo las cosas a mi modo, como a mí me gusta, y él empieza a grabar bandas que en aquel momento todavía eran bandas emergentes, pero esas bandas resultaron ser Joy Division, Suction the Banshees, The Cure, todas esas bandas de la escena obscura británica, pero también muchas bandas de metal. De hecho, en un libro que es como la Biblia del metal, viene un agradecimiento al inicio a John Peel, porque él fue el primero en grabar a Napalm Death y a muchas bandas de esta onda. Entonces, rifado, rifado por acá el buen Gadiel, y ya está por acá Jonathan. ¿Qué onda? ¿Cómo andas?
1: Muy bien, aquí para traerles un artista que conocí por ahí del 2020 más o menos, okay, después de la pandemia. Stage Holiday, lo conocí por unos, bueno, en Instagram, en Reels, que me salían. Uh-huh. Y de ahí me empezó a gustar.
0: Perfecto, pues vamos a escucharlo. ¿Qué canción vamos a escuchar?
1: Es Tangerine, Mandarina.
0: Ok. Mm. Perfecto, el buen Jonathan, que ya es como la tercera ocasión que nos acompañas, ¿verdad?
1: Sí, ya.
0: Va, perfecto. Un gustazo tenerte aquí en cabina. Y esto lo escuchas en Alternativa 98.

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6: Sigues escuchando Melomaniaco en Alternativa 98. Saludos para todos los que se siguen reportando. Muchísimas gracias a todos por sus felicitaciones. Saludos a Danny Shark. Muchísimas gracias a Danny, que Danny es de esas personas que día tras día tras día está ahí escuchando, que está mandando mensaje, y le quiero agradecer personalmente aquí al aire, porque justo pues ella trabaja en un hospital salvándole la vida a mucha gente, pero el día de hoy no pudo venir obviamente por estar ahí en el hospital, pero sí voy a llorar. Mando un pastel con todos los memes que yo les mando acá por el chat, los stickers y todo eso, y una foto mía y el logo del programa. Muchas gracias a Dani por ese detallazo. Y pues nada, por acá otra persona de esos que siempre están escribiendo todo el día, todos los días, el buen Cuervo. ¿Qué onda? ¿Cómo estás?
7: ¿Qué onda, Leo?
6: Es el Cuervo en persona.
7: Hola, ¿cómo están todos?
6: ¿Cómo andas?
7: Pues esto es lo que importa, mira.
6: Eso. Cuéntanos, ¿por qué te gusta tanto esta estación? ¿Por qué todo el día estás escuchando?
7: No todo el día, suelo dormir, recuerda eso.
6: Bueno, a las 2 de la mañana.
7: Ah, pues mira, yo conocí Alternativa cuando estaba en la otra estación. Uh-huh. Y ponían muy buena música. Entonces me alejé un tiempo de la radio. Uh-huh. Y hace, ¿qué serían? Hace como 3 años, de hecho. Okay. Estaba viendo las historias de una amiga que puso precisamente tu programa cuando debutaste hace 3 años. Uh-huh. Y le aprendí, ¿verdad? Tenías una canción, me parece que de Pink Floyd, no recuerdo.
6: Ok.
7: Y nada, ahí empecé a seguirte escuchando de vez en cuando, pero por internet.
6: Okay.
7: O sea, yo no tenía un radio físico. Uh-huh. Hasta que en diciembre de ese mismo año compré un radiecito. De hecho, tú lo conoces muy bien y creo que todo mundo lo conoce muy bien.
6: Cualquier persona que me siga en Instagram conoce muy bien ese radio.
7: El Cuervo ya es aparte.
6: Ajá.
7: Era un adorno de jardín, pero se le rompieron los pies.
6: Ok, y ahora hay un Cuervo arriba de tu radio.
7: Exactamente.
6: Y todos los días estás aquí, pero ¿cuál es tu sección favorita del programa?
7: Sinceramente, los jueves y los miércoles de historias.
6: ¡Ea! Los miércoles le gusta a mucha gente, pero luego está medio raro.
7: Sí, suelen confesar cosas que... ¿para qué te digo?
6: Sí, luego ahí andan diciendo sus crímenes al aire. Pero bueno, el día de hoy el Cuervo no trae discos, pero viene aquí a acompañarnos. Ya saben que todos son bienvenidos el día de hoy, traigas o no traigas vinilos, todos son bienvenidos aquí en la cabina de Alternativa, y al ratito ya les pasamos la ubi del after. Pero, a ver, por acá, Gadiel, cuéntanos qué vamos a escuchar a continuación. ¿Qué
7: onda? Bueno, pues para esta segunda vuelta, ¿qué te parece si escuchamos algo de rock indie, concretamente de España, con la banda de León Benavente? A ver si te late. Ya me había traído un disco de ellos, de otro título. Este se llama Número 2, así se llama el álbum. Y vamos a escuchar una rola que se llama California. A ver qué te parece esta banda española, León Benavente.
6: Va, perfecto. Pues vamos a escucharlo y lo escuchas en Alternativa 98.

0: Sigues escuchando Melomanía con Alternativa 98. Saludos para Nayeli Soto, para Carlos, para Bianca, para todos los que siguen por acá presentes en el centro de mensajes. Te recuerdo el número en cabina, 449-994-6480, 449-994-6480. Y ya viene llegando más gente por acá. Y pues ya saben, todos son bienvenidos. La puerta está abierta y la puerta de la cabina de Alternativa está abierta para recibirlos a todos el día de hoy y agradecerles personalmente por estos 3 años de este programa. Por acá, Cristian, ¿qué vamos a escuchar a continuación?
1: Pues órale, chavos, motívense a caerle.
0: Vénganse,
1: ya
0: vénganse.
1: Son las 7, ya se acabó el trabajo, vénganse. Bueno,
0: cuéntanos.
1: Ahora vamos a escuchar del disco Steps,
0: ajá,
1: de una cantante que se llama Yuri Kokobu,
0: uh-huh,
1: una canción que se llama I Wanna Be With You.
0: Ok, perfecto. ¿También es City Pop?
1: También es City Pop.
0: Eso. Perfecto, y lo escuchas aquí en Alternativa 98.
1: Ahora sí lo supe decir.
0: ¡Ea!

0: Ahí está. Esa no era, dice Cristian. Que esa no era. Pero está chida también, está chida. Saludos por acá para Luis. Muchísimas gracias a todos por sus felicitaciones el día de hoy. Ya saben que este programa es por y para ustedes. Aquí ya está también una de esas personas que ha estado desde el inicio, siempre ahí escribiendo, siempre desde que se hizo esta dinámica, ha estado acá presente. Justo en la primera edición, en aquella ocasión, el 12 de agosto, que fue por el día de
1: El día del vinilo
0: fue una de esas personas que se dio cita aquí en la cabina y luego pues ya regresó justo en la edición de enero del 2025, que fue la segunda como tal, y desde entonces no ha faltado ninguna.
1: No, falté una vez, falté, ¿sí? Creo que la de enero del 2025.
0: Ok,
1: creo
0: no, que... esa sí estuviste, no, tal vez la del 2026.
1: Ajá, entonces, pero he faltado una.
0: A una
1: sí falté.
0: Ok.
1: Bueno, sí me acuerdo, pero no voy a desperdiciar un espacio en el cual dedicamos al chapopote con ruido.
0: Así es.
1: Entonces, pues aquí estamos de nuevo, llegando tarde, pero...
0: Pero aquí estamos. Sin sueños. Aquí estamos. También ya por acá viene llegando Nani. Ea. Cuéntanos, ¿qué vamos a escuchar? Porque trae por acá discos bien interesantes. Trae uno que ahorita le vamos a mandar foto al presidente.
1: Al presidente. Vamos a mandarle foto al presi.
0: Sí, traen un disco de los Kraken en vinilo. Qué joya. Sí, pero ese lo vamos a escuchar al rato. ¿Qué vamos a escuchar ahorita?
1: Para después. Ahorita, pues bueno, o sea, la tradición. Ajá. Traigo lo atascado. Vamos a escuchar a Deadbread, una banda de Suecia. Es una banda en la cual el baterista es el baterista de la banda Entomb, como muchos conocerán. Una de las bandas originarias del death metal sueco. Entonces, después de que él sale y forma una banda de rock and roll llamada The Helicopters, se olvida del death metal. Pero a mediados de los 2000 regresa con este proyecto que trae todo el sonido podrido y cavernoso del death metal de los 90.
0: Que va, perfecto. Pues vamos a escucharlo y lo escuchas aquí en Alternativa 98.
1: Yeah.

0: Ahí está, ahí está. Ahora sí. Nani ya está por acá bien emocionada con los vinilos que vamos a rifar al ratito que nos traiga Diel. ¿Qué onda? ¿Cómo estás?
1: Bien. Bueno, aquí...
0: A ver.
1: Bueno, aquí ando, pues bien.
0: Bien. Que justo Nani también de esos personajes que ya todos los días están acá presentes. Muchas gracias a todos por todos los días estar sintonizando. Cuéntanos, ¿qué vamos a escuchar?
1: Bueno, me traje uno de Black Sabbath, uh-huh. Ya que, bueno, son gustos que heredé de mi papá. Y pues voy a poner Electric Funeral.
0: Perfecto.
1: Y pues felicidades por tu tercer aniversario.
0: Muchas, muchas, muchas gracias. Esto a cargo de Black Sabbath, lo escuchas en Alternativa 98.

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3: Sigues escuchando Melomaniaco en Alternativa 98 y ahora ya volvió. Y ya volvió el buen Charlie. ¿Qué onda? ¿Cómo estás?
4: Sí, ya estamos aquí de vuelta. No, que... Sí, estamos aquí de vuelta que me traje los discos equivocados.
3: Ajá, que se fue hasta su casa por los otros discos. Ajá. Y cuéntanos, ¿qué vamos a escuchar, bueno, a continuación?
4: De los que me traje en esta ocasión, traigo un disco muy raro de los Sex Pistols. Okay. Este disco es de la película de ellos mismos y se trata de un falso documental.
3: Okay.
4: Entonces, vamos a escuchar la canción de A Mi Manera con los Sex Pistols.
3: My Way.
4: Disfrutando aquí todavía el aniversario con Melomaniaco. Yeah. Súbanle a la radio, por favor.
3: Yeah. Vamos a escuchar a los Sex Pistols. Lo escuchas en Alternativa 98.

0: Ahí está My Way, esta versión de los Sex Pistols. Ahora sí, por acá. ¿Quién seguía? Ah, el buen Gadiel. Cuéntanos qué vamos a escuchar a continuación.
1: ¿Qué onda? Pues, ¿qué te parece si en esta ocasión ponemos algo de los viejos?
0: Ok. Que acaban de estar aquí en Aguascalientes, que hace como 2 semanas, más o menos.
1: Sí. Más o menos, ¿no?
0: Hace 2 semanas.
1: Como el 18, creo que estuvieron por acá.
0: Aquí andaban. Creo que Nani sí andaba ahí en el... ¿Sí fuiste? ¿Cuándo fue? ¿Hace 2 semanas?
2: Hace dos semanas.
0: Con segundos auxilios, bando totota.
2: ¿Cómo se llama la otra banda? La otra estaba también chida, pero
3: era de aquí, ¿no?
0: ¿Era de aquí? ¿No era...?
2: No, era de otro estado, okay. La otra banda, pero era como el estilo de segundos auxilios, pero no me acuerdo cómo se llama.
0: Ok. Bueno, pero hace 2 semanas acá andaban los viejos. Y justo en el Vive Latino se aventaron un muy, muy buen show los
1: sí,
0: viejos
1: es
0: también.
1: Sí, tienen una muy buena propuesta. Sí. ¿Y qué te parece si escuchamos de su EP que acaba de salir prácticamente hace un par de semanitas? ¿Sí?
0: Va,
1: ¿te parece si escuchamos el de 01800 Ansiedad?
0: Jalo. Y esto lo escuchas en Alternativa 98.

0: Ahí está. Y lo que vamos a escuchar a continuación, porque anda otra vez el buen Jonathan por ahí. A ver, cuéntanos, dinos qué es lo que vamos a escuchar a continuación.
1: Pues ahora algo de hip hop.
0: Uh-huh. Hip hop.
1: Es Mr. Dabolina de The Funky Homo Sapien.
2: ¿Lado?
1: Lado 1.
2: ¿Qué canción?
1: Uh-huh. Ah, la segunda, perdón. Ah, perdón. Ah, sí, pues este rapero participó con Gorillaz. Okay. Una de mis bandas favoritas desde chico. Y pues por esa misma banda pues, me ha abierto a varios artistas con los que ha colaborado.
0: Va, perfecto. Pues vamos a escucharlo, que también por ahí al ratito traes algo de Gorillaz, ¿verdad?
1: Sí, también.
0: ¡Ea! Vamos a escuchar esto, lo escuchas en Alternativa 98.

0: Ahí está esto que nos traía Jonathan. Por acá ya llegó el Mike. ¿Qué onda? ¿Cómo andas, Miguel?
1: Aquí andamos otra vez, irrumpiendo aquí en tu espacio que nos dejas, ¿no?
0: Sí, no, también ya el Mike ya se volvió parte de los personajes recurrentes de las tornamesas abiertas acá en Melomaníaco. Cuéntanos, ¿qué vamos a escuchar?
1: Mira, vamos a escuchar un material de Adrián Quesada, que es integrante de Black Pumas, pero es algo un poquito diferente, ¿no? Vienen siendo reinterpretaciones, si lo podemos decir así, de boleros clásicos, pero su material en sí se llama Boleros Psicodélicos. Entonces, esperemos que les guste.
0: Perfecto, vamos a escucharlo y lo escuchas en Melomaníaco en Alternativa 98.

0: Ahí está. Black Pumas, un gran, gran proyecto. Es un proyectazo Black Pumas y este proyecto alterno de su vocalista. Pues la verdad es que está bastante, bastante interesante. Por acá saludos para el Fantasma. Por acá saludos para Omar que dice, ¿ya partieron el pastel? Todavía no, vénganse, ya casi. Va a ser como a las 8:30 que vamos a partir el pastel. Ahorita a las 8 vamos a estar rifando los vinilos que traen nuestros amigos de Katrina Music Shop. Por acá saludos para Verónica que ya está... reportando, saludotes con cariño para Verónica, y bueno, corran, vénganse para acá, todos los que todavía están por ahí trabajando, renuncien o algo, sálganse, y aquí los esperamos. Ahora por acá, el buen Beto Gallegos, cuéntanos, ya están por acá, eligiendo, ya vimos qué es lo que van a traer, por ahí, a ver si anda el Tetes. Porque justo el día de hoy nos trae, cuéntanos qué traes.
1: Traigo el primer disco del señor presidente.
0: Ajá.
1: Uno de los integrantes de la familia alternativa.
0: Uh-huh. El señor presidente.
1: El señor Presi, el señor Tetes.
0: El buen Tetes.
1: ¿Quién sabe si nos está escuchando?
0: Saludos para el Tetes.
1: Entonces vamos a escuchar algo del primer álbum de Here Comes the Kraken.
0: Uh-huh.
1: La banda más famosa del deathcore mexicano.
0: Uh-huh.
1: Y vamos a escuchar lo que fue su mayor clásico, Don't Fall Me de Darko.
0: Yeah.
1: Canción emblemática más allá del deathcore, o sea, dentro uh-huh. del metal nacional. O sea,
0: totalmente. Del metal nacional y del metal hidrocálido. Así es. Vamos a escuchar a Here Comes the Kraken.
1: Aquí en Alternativa.
0: Yeah.
2: Sí, ese.

0: Ahí están los Kraken en formato vinilo. Saludos por acá al Tete, si nos estaba escuchando. Y dice que ese disco cumple 20 años el año que entra, y el video de esa canción, que esa canción cumple 20 años el siguiente año. Saludos para el Tete, es que por acá el Beto se trajo el disco en vinilo el día de hoy. ¿Qué va? Está bien chida esa edición.
1: Está bien chido el color.
0: Que impriman más, dicen por acá, Tetes. Y bueno, ahora sí, llegó el momento. Pasen todos para acá. A ver.
1: Llegó el momento clave de la noche.
0: Sí, el momento que todos estaban esperando. A ver, vamos a pasar lista de los que están presentes por si ahí alguien falta. A ver. A ver, el Cuervo. ¿Quién más falta?
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0: ¿Sí?
1: Presente. Ya me vi con mi disco de Bowie.
0: Anótate en la lista, porfa. Porque vamos a rifar, para la gente que nos está escuchando en este momento, nos traen por acá nuestros amigos de Katrina Music Shop. Cuéntanos, Gadiel. Cuéntanos, ¿qué nos traes el día de hoy para rifar a la gente que está por acá presente?
3: Bueno, pues también para, obviamente, agradecer a la gente que viene aquí al programa y que participa en este asunto de melomaniaco y que nos das esa oportunidad, pues traemos el nuevo disco de los Foo Fighters y una edición de David Bowie de su disco, bueno, de la canción Hello Space Boy, que salió en Record Store Day del 2026. A ver quién le toca la suerte.
0: A ver a quién le toca, porque acá Nani es su canción favorita de David Bowie. Dice que estaba buscando ese disco por todos lados. Ah, tu álbum favorito. De tu álbum favorito.
1: Es esto. Es que primero, ¿cuál se va a
2: recordar? Esta canción es de ese álbum, de Outsider, que hizo con Brian Eno.
0: Pero, ok.
1: Lo trae seis veces la canción.
0: Seis veces la canción.
2: Bueno, sí es mi favorita, pero la del álbum.

0: Va. Ay, no, perfecto. A ver. Ahí va. Primero el de Foo Fighters. Primero el de Foo Fighters.
1: Para generar expectativa.
0: Sí. A ver. ¿Dos de tres o a la primera? ¿Qué dicen?
2: A la primera. No voy a ganar nada.
0: Redoble de tambores. Ahí va. Está girando en este momento. Y ahí está Chris.
1: Chris.
0: Chris, ¿dónde está Chris? Chris.
2: Un aplauso.
0: ¡Ea! Es el ganador del disco de los Foo Fighters. El siguiente, ¿qué hacemos? ¿Qué hacemos? ¿Dos de tres o a la primera?
2: Dos de tres.
0: Ahí va. Ahí va la primera.
2: Y se elimina el que salga.
0: Se elimina el que vaya saliendo, que justo es Beto. Justo es Beto. A ver, ahora sí. Ahí va.
3: No me han dejado para que me lo den.
0: El segundo es Alexandra. No, es el segundo eliminado.
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0: Y ahora sí, el tercero, redoble de tambores. Ahora. Ganador o ganadora es. Y acaba de llegar. Sergio. Sergio. La suerte del último en llegar. Ahí está. ¿Lo estrenamos?
2: Sí, va.
0: Va, perfecto. Lo vamos a estrenar después de este corte comercial. 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Saludos para Manuel Ramírez, para Rodrigo, para los zombies, para todos. Gracias por estar sintonizando. Vamos a un corte y volvemos. 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
0: Ahí está. Bueno, seguimos sintonizando, seguimos celebrando el día de hoy, pues el aniversario de Melomaniaco. A ver, Nani, ¿qué vamos a escuchar a continuación?
3: Bueno, vamos a escuchar la canción de Halo Space Boy, de un álbum que se llama Outsider, es uno de mis álbumes favoritos de Bowie. Uh-huh. Y pues este es un... Bueno, un vinil que viene el varios remixes de esta canción.
0: Perfecto, pues vamos a escuchar esto. Lo estaban estrenando en este momento y lo escuchas en Alternativa 98.

0: Sigues escuchando Melomanía con Alternativa 98. Saludos por aquí para Humberto Hurtado. Saludos para la familia Zombie, los TQM, a todos. Y bueno, lo que vamos a escuchar a continuación por acá, a ver.
1: ¿Y cuál canción?
0: A ver. ¿Le dio miedo el micro o qué rollo?
2: La carencia o algo así, ¿no?
0: Hola, ¿cómo estás? Es la primera, siempre estás aquí, pero es la primera vez que vas a hablar, ¿verdad?
1: Sí.
0: ¿Sí? ¿Cómo estás?
1: Todo bien, gracias.
0: Un gustazo. Para quien no la conozca, es la señora Catrina Music Shop, Mariana.
2: Patrona.
0: La patrona. ¿Cómo estás?
1: Todo bien, muchas gracias. Bueno, pues ahora traigo algo de una de mis bandas favoritas.
0: Ajá.
1: Es en su disco en vivo de los 10 años, uh-huh, de Panteón Rococó.
0: Yeah.
1: Y vamos a poner La Carencia.
0: Perfecto, pues vamos a escuchar a La Carencia, que va, que es la primera vez que te animas a... Siempre está aquí. De hecho, todas las fotos que ustedes ven en redes es porque las toma Mariana por acá.
1: Primera y última.
0: Nada, esperamos sean más. Y bueno, ahora sí, vamos a escuchar a Panteón Rococó aquí en Melomaníaco, en Alternativa 98.

queremos agradecer principalmente al Faro de Oriente, a toda la gente que trabaja fielmente y que trabaja con el corazón en los talleres, a todos ustedes, porque sin ustedes, mis carnales, no hubiera sido posible toda esta maravilla de concierto. A todos los talleres, a mis niños chiquitos que participaron esta noche, a los de teatro, a la gente de cine, a los sound systems, Antidoping, Sectacor, La Matatena, Salón Victoria, Nana Pancha, a mis carnales de Salario Mínimo, Restos Humanos y Fieles Difundos, Maldita Vecindad y Los Hijos del Quinto Patio, a todas esas bandas que nos abrieron un espacio y nos abrieron los brazos y una oportunidad para demostrarles que hacíamos las cosas con corazón y nos han dejado crecer, a Poncho Maciel, a todas nuestras familias que están allá arriba apoyando siempre atrás de nosotros cuando nos caemos y cuando tenemos ganas de llorar, siempre están ahí para consolarnos. Muchísimas gracias a todos ustedes porque ustedes saben por qué. Y a ustedes, muchachos, a toda la banda que está presente esta noche, queremos ofrecerle de parte de Panteón un fuerte aplauso a todos ustedes porque este concierto ha sido una maravilla. Saldo Blanco, como deben de ser los conciertos en esta capital, como deben de ser los conciertos de esta juventud. Mis hermanos, muchísimas gracias, que el Panteón ya se va. Pero antes de irnos, una vez más, su mano arriba, por favor. Oye, mi hermano, que ya nos va.

0: 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Para agradecerle a una persona tan especial como lo es el señor Flavio Cianciarulo, nuestro productor y amigo hermano. Y no me alcanzan las palabras y el corazón, mi carnal, por esa música tan divina que hemos compartido juntos. Odisea, mis carnales de los de abajo, a todo nuestro staff técnico, Ileana Gordillo, Kidanguiano, Danielito, Luis Alejandro, Mike Márquez, Stimpy, Alfredo, Viviana, a la gente de Juan Vázquez, Chuchito, a todos, muchísimas gracias. ¡Roger! Roger. Sos un capo, mi hermano, también, Sanoni.
1: Pepe.
0: Pepito, gracias por toda tu ayuda, hermano.
1: Mario.
0: Mario, por ese peinado latino, ya no te andes peleando. Muchas gracias a todos ustedes, porque sin ustedes no sería posible todo esto. Isma, gracias por los paros, carnal. Va para arriba, para arriba, para arriba. 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

0: Gracias, compañeros. Seguimos en la resistencia.
1: Ahí está el Panteón Rococó. Saludos por acá para todos los que se andan reportando en el Centro de Mensajes. Les recordamos que hoy pues tenemos la tornamesa abierta acá en cabina, la torna abierta. Como pues cada fin de mes tenemos justamente esta dinámica ya desde hace más de un año, como año y medio ya, que hacemos esto de las tornamesas abiertas, pero en esta ocasión es especial porque justamente el día de mañana es el aniversario como tal del programa. Iniciamos transmisiones un primero de agosto del año 2023 y pues el día de hoy estamos conmemorando justamente esos 3 años acá con toda la gente que nos acompaña en la cabina de Alternativa 98. Lo que vamos a escuchar a continuación, por aquí está el buen Mike. ¿Qué onda? ¿Cómo andas?
2: Otra vez, Leo, segunda vuelta, ya de volada.
1: Así es.
2: Mira, pues vamos a continuar con la ondita de los boleros psicodélicos. Uh-huh. Vamos a escuchar el volumen 2, igual de Adrián Quesada. Les digo, unas canciones muy bonitas, muy padres, uh-huh, muy reimaginadas, ¿no? O sea, uh-huh, como sería algo más nuevo para las canciones de antaño.
1: Perfecto.
2: Entonces esperemos que les guste igualmente esta próxima canción.
1: Pues vamos a escucharlo y estás en Alternativa 98.
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0: ahí está esto. ¿Y qué vas a escuchar? Me encanta porque trae toda la vibra de los pasteles verdes y los terrícolas y toda esa onda. Que por acá nos contaba Gadiel, que es justo lo que escuchaba Adrian, ¿no?
1: Sí.
0: Sí. Que va. Y por acá, a ver, Charlie, ¿qué vamos a escuchar a continuación?
2: Sí, bueno, en otra ronda que me toca, quiero aclarar que esta fue por mayoría de votos, ¿eh?
0: Ok.
2: De los vinilos que traigo de Hard Rock, aquí a votación de los presentes, se decidió por la de Off the Tyke de Survivor.
0: Ok.
2: Y ya como plus, pues, deberían de aprovechar cuando vienen los artistas al Foro de las Estrellas.
0: Uh-huh.
2: Vayan, porque a mí me tocó en un concierto que vinieron los clásicos del rock.
0: Uh-huh.
2: Y me tocó irle en vivo. O sea,
0: okay.
2: son artistas ya consagrados, que a lo mejor sus bandas ya no siguen. Uh-huh. Pero la calidad de la edad, de la experiencia que tienen ese tipo de artistas, sí vale la pena ir a disfrutarlas. Entonces, yeah. Ese concierto, pues, realmente sí fue de mi agrado.
0: Okay.
2: Entonces, vamos a escuchar Off the Tiger por Survivor.
0: Yeah. Y la escuchas en Radio Pasito, digo, en Alternativa 98.

0: Ahí está, estoy a cargo de Survivor, se llama Eye of Tiger. Y por acá saludos para Leslie, que ya está reportando por acá en el centro de mensajes, que manda saludos para Luis Fer, que está camino a su casa. También por acá saludos para Eric Desorden, que ya está reportando, para Breman Pyre también. Y bueno, por acá Beto, cuéntanos, ¿qué vamos a escuchar a continuación?
1: Bien, vamos a escuchar algo de cross punk.
0: Ajá.
1: Vamos a escuchar algo de punk radical, de uh-huh. punk este brutal. O sea, vamos a escuchar algún.
0: A ver, creo que como que, como que no se escucha.
1: Se apagó.
0: Ahí, a ver, ahí está, ahora sí.
1: Bien, vamos a escuchar a Tragedy. Uh-huh. Una de las bandas más míticas de este derivado del cross, que uh-huh. le llaman Neocross.
0: Ok.
1: Ellos vinieron hace casi 12 años, no, hace más de 12 años vinieron aquí a Aguascalientes. Los Órale. Trajo el Cata.
0: Ajá.
1: Tocaron en el Umaguma. La entrada costó como 30 pesos, creo.
0: Órale.
1: Y no, estaba lleno. Fue el toquín más punk que ha tenido Aguascalientes.
0: Qué chido.
1: En toda su historia. Fue brutal. Entonces vamos a escuchar algo de su disco Vengeance. Vamos uh-huh. a escuchar el primer trick de este track, mejor dicho. Uh-huh. Vamos a escuchar Conflicting Ideas.
0: Perfecto. Y lo escuchas en Alternativa 98.
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0: Ahí está. Yeah. Por acá dicen que si no te tocó ir a los toquines en el teatro del Seguro Social, que eran bien under.
1: A mí,
0: ajá.
1: No, a mí me tocó, pero en el Teatro del Parque.
0: Ok.
1: El Teatro del Parque fue el que me tocó ir.
0: Qué va. Porque dicen, estuvo mejor cuando vino Severed Head of the State.
1: Ah, también.
0: Mama, banda de los miembros de Tragedy. Qué va. ¿Estuviste en ese?
1: No, eso sí me lo perdí también. Jefe. Sí, estuve enterado.
0: Qué va. A ver, por acá, Jonathan ya anda por acá. Cuéntanos qué vamos a escuchar a continuación. Dinos.
1: ¿Un
0: poquito? Sí, en ese. A ver, ¿sí se escucha?
2: No sé, ¿se escucha o no?
0: Sí.
2: Bueno, pues por último traigo una de Gorillaz. Vamos a escuchar el de Fire Ants. Uh-huh. Una de mis canciones favoritas de este disco de Plastic Beach.
0: Gran disco el Plastic Beach de los Gorillaz, y vamos a escucharlo aquí en el tercer aniversario de Melomaníaco. Muchas gracias a todos los que siguen sintonizando. Vamos a escuchar esto. 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
3: Sigues escuchando Melomaniaco en Alternativa 98 y ahora vamos a estrenar justamente el otro disco que traía Gadiel por acá, que fue el ganador, fue el Cristian. ¿Qué onda? A ver, el que más discos traía y el que salió ganó en el día de hoy. Traemos por acá a los Foo Fighters, el nuevo disco.
4: Pues no puedo decir mucho aparte sobre este grupo porque la verdad no está dentro de mi catálogo. Pero pues a ver, vamos a ver cómo nos sorprende este disco nuevo. Uh-huh. 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
3: 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Espérense para saber cuándo vamos a celebrar el aniversario de Alternativa. 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
3: 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Vamos a escuchar esto a cargo de los Foo Fighters, a ver cuál sale. Y lo escuchas en Alternativa 98.

0: Ahí están los Foo Fighters. Ahora sí, por acá. Nani se le solicita por acá. Vamos a escuchar una más de Black Sabbath porque... A ver, ¿cuál vamos a escuchar? Otra del Black Sabbath.
1: War Pigs.
2: Ándale, War Pigs.
0: War Pigs.
2: Sí. Este de...
0: Ahí. Ah, de Soda Stereo. Traen buenas rolas, ¿eh? Ahorita ponemos a Soda. Vayan escogiendo una. Mientras tanto, vamos a escuchar algo más de... Vamos a escuchar a Black Sabbath. Saludos a todos los que se siguen reportando acá en el centro de mensajes. Saludos para Leslie. Saludos para Danny Shark. También saludos. Muchas gracias a Danny. Saludos para Roque. Para todos los que siguen por acá reportándose. En serio, muchas gracias por estos 3 años. Vamos con algo más de Black Sabbath. Lo escuchas en Melomaniaco.

0: Ahí está Black Sabbath. Y lo que vamos a escuchar a continuación, por acá está el máster de máster, el señor Juan Manuel Muñoz, que vino a apantallarnos a todos acá en cabina, porque trae discos firmados de los Dog Dogs, de Chuck Moll, cosas bien interesantes. ¿Cómo está?
1: Yo sentado.
0: No, pues sí, es cierto. No, pues sí. Ya lo vimos. Cuéntenos qué vamos a

0: y no llegaron porque tuvieron un accidente en la carretera. Entonces un amigo ahí que le sabía al piano se echó ahí un palomazo ahí de él para entretener a la gente. Uh-huh. Entonces a la siguiente semana los ya vinieron junto con Antares 3, un grupo, un trío de Ciudad Juárez que estaba radicando aquí en Aguascalientes, en San Pancho. Y lo presentamos y nos fue bien, o sea, estaba lleno, pero el municipio nos multó con 5,000 pesos por haber pegado carteles en el centro. Entonces, pues bueno, total que nunca le gané. Yo le digo que el único día que le gané a un concierto fue el único que yo no hice, que fue el de uno de los Duk Duks, que después sí los traje yo, pero...
1: ¿También trajo a los Duk Duks?
0: Sí.
1: ¿Trajo a Chuck Moll, a los Duk Duks, a Size? ¿A quién más trajo?
0: No, pues traje a Lito Nevia de Argentina, traje a todo lo crema y nata de Guadalajara, la fachada de piedra, los Spiders, Megatón, estuvo también Manchuria, Mistus, Anchorage... de México también.
1: Perfecto, pues vamos a escuchar esto a cargo de Chuck Moll. Lo escuchas en Alternativa 98.

Ahí está esto a cargo de Chuck Moll. Y pues estamos a punto de despedirnos. Muchísimas gracias a todos y cada uno de ustedes, a todos los que están sintonizando, a todos los que están acá en cabina. Gracias infinitas por estos 3 años al aire, por estos 3 años de Melomaníaco. Muchísimas gracias por todos los días estar sintonizando. Esperemos que sean muchos años más. Gracias por permitirme estar detrás de este micrófono. Lo que vamos a escuchar a continuación, ¿qué va a ser?

0: The Cure.
1: Obviamente va a ser The Cure. Esto se llama Boys Don't Cry y es con lo que yo me despido. Muchas gracias por estos 3 años de Melomaníaco en Alternativa 98. Yeah.

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5: Gracias por estar en la sintonía de Alternativa 98 y saludos y felicitaciones para Leo Ortiz por sus 3 años a cargo de Melomaníaco. Y pues muchas felicidades, que sean muchos más. Y comenzamos, hoy es viernes de conocidos con menos conocidas o desconocidas, y esto que les presento para empezar el programa es Atomic Rooster con Devil's Answer, de su sencillo en la versión de los Estados Unidos, porque a veces había ciertas diferencias. ¿Por qué les pongo Atomic Rooster? Porque en este disco, en el primer disco de Atomic Rooster, y en los discos sencillos que salieron en ese año, el baterista era nada más ni nada menos que Carl Palmer, antes de que se saliera para, junto con Keith Emerson y Greg Lake, formar Emerson, Lake and Palmer. Ese es Atomic Rooster, Devil's Answer.

A cargo de Atomic Rooster con Cal Palmer en la batería y esto de Devil's Answer, la respuesta del diablo. Lo escuchaste en Alternativa 98, viernes de pasajes oníricos, conocidos con menos conocidas o desconocidas. Vamos con este señor que, pues sí, fue conocido aquí en Aguascalientes, porque resulta que un amigo de nosotros fue a Argentina y se le ocurrió traer pues unos discos a él. Lo curioso del asunto es que a él no le gustaba tanto el rock, pero sabía que nos se juntaba con nosotros aquí en los que hacíamos los programas de radio, y pues se trajo unos discos de grupos argentinos, pensando que pues se nos iban a agradar, y pues yo me emocioné porque uno de los que, entre los que traía, que me acuerdo que era Durazno Invisible, era también Papos Blues y algunos otros que ahorita de momento no lo recuerdo, y traía a Papos Blues. Entonces pues nos dimos vuelo poniendo del único disco que nos trajo, que era creo que una recopilación, nos dimos vuelo poniendo canciones de Papos Blues. Esta canción, que es una de mis grandes favoritas de él, sobre todo porque pues la pusimos en radio en aquellos años, pero pues yo jamás oí a Papos Blues en una estación de radio comercial. Es El Hombre Suburbano, de su volumen 7, de 1978.

Eso fue Papos Blues interpretándonos El Hombre Suburbano. Buena, muy buena pieza. Uno de los grandes guitarristas de Argentina, indudablemente. Vamos ahora con esta agrupación. Ah, pero antes tengo saludos porque, pues, les digo que me escriban y lo me escriben y no los menciono. Así es que, bueno, pues saludos. Claro que sí, saludos para Samu, saludos también para James. Gracias por la sintonía. Y gracias que nos mandan mensaje a Liz Messi. No la saludamos porque anda yendo, se fue a comer tacos. Y saludos para Marco Antonio también. Muchas gracias por estar presentes. Esta agrupación se formaron allá en Dublín, en Irlanda, comandados por Bruce Shields, Noel Bridman, Phil Lynott, que lo conocemos porque luego posteriormente fuera parte fundamental de Thin Lizzy. De hecho, fue el creador de Thin Lizzy. ¿Y quién cree que estaba en las vocales y la guitarra? No, las vocales principales no siempre, pero estaba el señor Gary Moore. Esta agrupación se puso por nombre Skid Row. Y ellos nos van a interpretar esto de su disco 34 Hours, que es para mi gusto el mejor disco de ellos, que es el segundo disco que sacaron. Y lo que nos interpretan se llama Go, I'm Never Gonna Let You.

auténtico agasajo escuchar a Skid Row con el señorón Gary Moore en la guitarra, y también Phil Lynott en el bajo y en el todo lo demás que tocaba, cantaba y demás. 449-994-6480. Qué gusto que estés escuchando el programa. Saludos para Marco Antonio. Gracias. Y vamos ahora con, déjenme les digo con quién vamos a ir. Esta agrupación, formados allá en Atenas, Grecia, en 1969. En un principio, pues entre los elementos que componían esta agrupación, pues eran únicamente músicos griegos, sí, algunos de ellos con buena trayectoria allá en Grecia, obviamente, y al principio llevaban por nombre Sócrates Drang Deconium. Bajo ese nombre grabaron 3 discos, y ya para el cuarto disco, el llamado Foss, que es un señor discazo, le acortan el nombre únicamente a Sócrates. ¿Y a quién creen que invitan a tocar este grupo? Pues nada más ni nada menos que al señor Vangelis, Evangelus Odiseus Papatanasio, es el nombre correcto del señor Vangelis. Y aquí toca él, los teclados, la percusión, y de hecho, pues fue, lo invitaron también para que le pusiera la feria, porque pues sabían que iban a obtener buena apoyo con él. Él fue el productor ejecutivo. Sócrates nos va a ofrecer de ese disco Foss de 1976, Starvation.

Eso fue a cargo de Sócrates, Starvation de 1976, disco Foss. Viernes de conocidos con menos conocidas, o en determinados momentos totalmente desconocidas. Esta agrupación Free, formados en Londres, Inglaterra, por Paul Rogers, Paul Kossoff, Simon Clark, Andy Fraser, Tetsuya Yamauchi, John Rabbit Bondic. Cuando se desaparece Paul Kossoff de la agrupación, bueno, pues entra al quite John Rabbit Bundick, Undrick, y ellos provenían de una agrupación llamada Backstreet Crawler. Y cuando se deshace la agrupación Free, Paul Rogers, Simon Kirk forman Bad Company. Vamos a escuchar a Free. Esto corresponde a su disco Heartbreaker, el que viene siendo su último disco que grabaron en 1973. Ellos mantuvieron, a través de 6 discos que sacaron en su historia, 6 discos de estudio y un disco en vivo, mantuvieron la constante. O sea, cualquier disco que usted quiera escuchar de ellos se va a llevar muy buen rato escuchándolos y disfrutándolos. Además, yo creo que el más flojillo de los 6 podría ser el Free at Last, que es el 5º disco, pero todos los demás, pero mire, de qué manera. Empiezan con Tons of Souls del 69 con un super discazo, y cierran en el 73 con Heartbreaker, que también es otro discazo. Y nos ofrecen precisamente Heartbreaker Free.

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6: Exactamente a las 9:36 es un momento muy adecuado para recordarte que el teléfono en cabina es el 449-994-6480. Y vamos a saludar a Charlie, que estará presente hasta las 12 de la medianoche. Hoy viernes es como somos cenicientos todos. A las 12 de la noche se acaba el encanto. Saludos para el gato, muchas gracias, que dice que tal vez llueva. Vamos ahora a escuchar a Spirit, esta agrupación que pues ya sabemos, formados allá en California. Comandados por Randy California, ahí en Los Ángeles, California, en el 67. Su padrastro Ed Cassidy, John Locke, Mark Andes y Jay Ferguson eran quienes componían esta agrupación en sus inicios. Después hubo cambios de elementos. Y Spirit, que también tienen unos discos súper excelentes, nos va a ofrecer esto que se llama Aren't You Glad, de su disco The Family That Plays Together, 1968.

grandes músicos, indudablemente, que como quedó de manifiesto con Aren't You. Ay, ¿dónde está? Que se me pierden. Aren't You Glad, de su disco de Family That Plays Together, 1968. Lo escuchaste aquí en Pasajes Oníricos, con saludos para Fernando. Qué bueno que hoy volvió a reportarse con nosotros, a hacerme saber que está escuchando nuevamente. Buena vibra para todos, y vamos ahora con los señores de Wishbone Ash, que nos interpretan Persephone, de su disco There's the Road, una portada que, pues ya ve, las mentes, bueno, lo hay veces uno justifica, pero pues vaya usted a saber si ellos sí tenían esa intención en este disco, que fue prohibida la venta en algunas de las tiendas, porque aparece en la portada un cuate con vestido, bueno, se ve nada más la parte media de su cuerpo, como que se me afigura una vestimenta así muy de esas que traían los que andan en el golf, y trae en su mano una bola, aparentemente una bola de pillar, y pues cerca ahí de sus partes bajas, y pues ya ve, la gente que no, que eso está muy sugestivo y que no sé qué, y los moralinos que nunca faltan, y pues se prohibió la portada, una portada que la había diseñado Hipnosis, una de las grandes compañías diseñadoras de grandes discos de la historia. De hecho, había un libro por ahí, yo lo llegué a tener, nomás que pues ya ve, le llegan uno los momentos de necesidad y a vender lo que se tiene, y lo tuve que vender, pero era fenomenal ese libro, porque venían todas las portadas que ellos habían diseñado hasta ese momento. Vamos a escuchar a Wishbone Ash de ese disco, There's the Road, de 1974, Persephone.

Pues, ¿qué les puedo decir? Un excelente desodorante de bolita a cargo de Wishbone Ash Persephone de su disco There's the Rub de 1974. Con saludos a Octavio, que hoy va en reversa. No en reversa, sino de al contrario, de San Pancho, de aquí a San Pancho. Bueno, pues que llegue bien. Hay zonas en donde está parece que va a caer un tormentón, porque se ven relámpagos y rayos y truenos. Así es que, pues, si es, ya sabe que llueve aquí en Aguascalientes por código postal. Si anda por usted, si va a llegar por donde usted anda, pues tenga mucha, mucha precaución. Saludos a Mónica y a Ángel, muchas gracias que están en sintonía. Y vamos con los señores de Steppenwolf, que nos van a ofrecer esto que se llama A Fool's Fantasy, de su disco Slow Flux, un disco que ya realmente, pues, no era, ya quedaban pocos de los elementos originales del grupo, pero bueno, yo cuando lo vi, el disco lo compré porque la verdad estaba muy barato. Entonces dije, bueno, pues, si no, aprovecho, porque no había oído ningún comentario sobre de él, un disco que ya apareció en el 74, y pues todavía estaba el John Cage y Jerry Edmonton los principales de Steppenwolf, pero ya todos los demás eran músicos diferentes.

se fue Steppenwolf con Fools Fantasy Slow Fox. Es donde se nota cuando, aunque los elementos sean diferentes, la parte fundamental, lo principal de una agrupación sigue presente. Pues ahí está el sonido de la guitarra, el sonido de la voz de John Kay, pues identificables inmediatamente y relacionados luego con el señor, digo, con Steppenwolf. Vamos ahora con esto de, antes de la pausa, con UFO y Triacle People, de su disco UFO One, 1970.

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1: Juan Manuel Muñoz al micrófono y el teléfono a tu servicio, 449-994-6480. Saludos para Eric Valdés y saludos para Karim. Muchas gracias por estar en sintonía. Charlie, sí, ya lo saludamos, claro que sí, gustosamente. Ahorita le contesto su mensaje, una disculpa, Charlie. Y vamos ahora con The Doors. Vamos a poner, ahorita les voy a compartir puro grupo sesentero. Y esto es a cargo de The Doors, con esto que se denomina Easy Ride, que corresponde a su disco de Soft Parade de 1969. And I know.

Sea Ride. Es fue The Doors aquí en Pasajes Oníricos, viernes de conocidos con menos conocidas o desconocidas. Saludos para Luz Malagón, qué gusto también saber que está en sintonía. Vamos con los señores de The Velvet Underground y esto que se llama All Tomorrow's Parties, de su disco Velvet Underground, Nico, que salió al mercado en 1967.

escuchamos a Velvet Underground interpretando junto con Nico esta pieza llamada All Tomorrow's Paris de 1967. Tengo saludos para Luz Malagón, muchas gracias. Así ya lo había saludado, pero no importa que la salude 3-4 veces, ¿qué importa? Lo que importa es que me dé gusto y me da mucho gusto recibir sus mensajes. Y ahora seguimos con esta agrupación llamada Pacific Gas and Electric. Ellos pues con Are You Ready y otra pieza que también se dio mucho a conocer en aquellos años. Hoy nos van a presentar esto que se llama Blues Buster de 1969, dedicada para mi amigo Eric Desorden, que se reporta a través de la línea de WhatsApp.

Bluesbuster, eso fue lo que nos ofreció Pacific Gas and Electric en este viernes de conocidas con conocidos con desconocidas o poco conocidas. Y ahora vamos a escuchar a The Rolling Stones. Rolling Stones, esta semana he estado escuchando algunas cosas interesantes. Este es de su disco Let It Bleed, disco con una portada muy, muy simpática que semeja un pastel a la vez de un disco ahí, muy adornado con cosas muy, como muy, muy real la portada. Esto que nos ofrecen se llama Monkey Man.

escuchamos a The Rolling Stones con Bruno Mann, perdón, Monkey Man, de su disco Let It Bleed de 1969. Lo escuchas aquí en Pasajes Oníricos, viernes de conocidos con menos conocidas o desconocidas. Saludos también para Heriberto Ramírez allá en Guadalajara. Saludos a W. Gracias que me hacen saber que están presentes en el programa y qué bueno. Qué bueno, me da mucho gusto. Escuchamos a The Rolling Stones con Monkey Man, Let It Bleed 1969, y seguimos con Spencer Davis Group, que un grupazo. Ya les he platicado que este grupo tuvo el problema de que no querían tocar sus discos acá en los Estados Unidos cuando llegaron los primeros sencillos, porque los de las estaciones de radio pensaban que el cantante o el intérprete del la voz era negro, y pues ya sabe el racismo que imperaba en ese entonces, hasta que luego ya llegaron a venir de gira. Le pasó lo mismo que a The Animals con Eric Burdon, y se dieron cuenta que nada que ver, la voz estaba en Steve Winwood. Esos son Spencer Davis Group con esto que se llama Don't Want You No More, de un sencillo de 1968.

grupazo este de Spencer Davis Group, Don't Want You No More, 1968. Y yo sí deseo que ustedes se pongan en contacto. 449-994-6480. Saludos para la familia Zavala Bernal. Muchas gracias por estar en sintonía. Espero que ya cenaron. Buen provecho. Y si no, bueno, pues espero que el señor de la casa, que es el que prepara la cena con el mando de la señora de la casa, y que tengan buen provecho. Seguramente cocinó algo bastante rico. Vamos ahora con Small Faces y otra gran agrupación. Y esto que nos ofrecen se llama Song of a Baker. Precisamente, mire, dedicada para la familia Zavala Bernal. Bueno, para los que cocinaron hoy la cena ahí en la familia Zavala Bernal. Canción para el cocinero o el panadero, mejor dicho. Ogden's Nut Gone Flake, de 1968. Y espéreme, porque aquí va ahora sí. Ahora sí.

para todos los que andan trabajando tras el volante, saludos como a mi buen amigo aparecido Tiricuas, que tenía, mire, no quiero parecer exagerado, pero sí tenía como unos que 36 años que no nos escribía. Qué gusto ya volver a tenerlo acá entre nosotros a Tiricuas. Muchas gracias. Eso fue la agrupación, ¿qué les dije? ¿Quién les dije que era? Mire, ya se me olvidó. Small Faces, que nos interpretaron esto de, ya se me perdió, Song of a Baker, de su disco Ogden's and Not Gone Flake de 1968. Mire, la familia Zavala, ¿verdad? Ni nos escuchaban porque están cenando. Heriberto Ramírez, sí, muchas gracias. Dice que sí, que están cenando chicharrón con frijolitos y café. Aguachiles de en la tarde, alimentos, muy bien. Pues buen provecho, buen provecho. Y vamos a lo que sí es que después de esa cena se tienen que salir a dar que unas 15 vueltas alrededor de la manzana para poder dormir a gusto. ¿Se acuerdan de la famosa agrupación Question Marks and the Mysterians? El otro día los vi en un video en donde se juntaron algunos de ellos ya muy apenas, yo creo que están peor que yo, pero muy apenas ya podían caminar. Los invitaron en una tienda de música, de instrumentos musicales, los invitaron a tocar ahí y se aventaron pues la clasiquísima de 96 lágrimas, y pues era simpático verlos después de tantísimos años. Question Mark and the Mysterians nos ofrecen esto que se llama Girl, You Captivate Me, de su disco Action de 1968.

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4: Saludos también para Javier Padilla, muchas gracias que nos manda mensaje y qué bueno que es la hora que también a mí me toca cuando a veces vengo camino para acá, ver personas que salen a pasear a sus perros o que en algunos casos los perros los sacan a pasear a ellos, porque hay veces que los llevan arrastrando, que digo yo, bueno, ¿quién lleva paseando aquí en el perro? Parece que lleva paseando al dueño. Y bueno, pues gracias a todos los que se dan el tiempo de mandar su mensaje. Y esto es a cargo de Pink Floyd, que nos ofrece esto de Chapter 24 de su disco The Piper at the Gates of Dawn de 1967.

Eso fue Pink Floyd con esto de su disco Piper of the Gates of Dawn, 1967, Chapter 24. Ay, viernes, ya se nos fue la semana. Recuerde que mañana a la 1 de la tarde los espero en el programa Zona de Ruido. Se la va a pasar bien. Yo creo que se la va a pasar muy bien. Vamos con el señor Bob Dylan, que nos va a interpretar From a Buick 6 de su disco Highway 61 Revisited de 1965.

Bob Dylan acompañándonos en esta noche de viernes, viernes que para muchos, pues desde hoy ya celebrando el fin de semana. Bueno, merecidamente, porque hay veces que la semana es pesada, de mucho trabajo, de muchas labores, mucha tensión, a veces estrés, y qué bueno que empiece ya a relajarse uno. Y si la música de Alternativa 98 y de Pasajes Oníricos contribuye a ello, pues qué mejor. El otro día estaba reescuchando dos discos de los Bee Gees, que, como les digo, siempre, en cada disco, siempre hay algo que puede uno rescatar. O en casi todos los discos, porque hay excepciones, desde luego, o discos en los que, por más que le busca uno, no sale nada bueno. Y el primer disco de los Bee Gees, que inclusive se considera como un disco muy psicodélico, y también el otro, el Odessa, que es un disco bastante, bastante bueno, dentro del estilo, lógicamente, de los Bee Gees. Esto es In My Own Time, de su disco Bee Gees First, de 1967.

Saludos, saludos para Liz Messi, que ella dice que no trae estrés, sino que es 4 y es 5 también. Bueno, pues sí, hay semanas pesadas, días muy pesados más que otros, pero siempre, siempre hay que tratar de disfrutar lo que hacemos. Gracias que tenemos trabajo, gracias que podemos disfrutar y pues gracias al trabajo y lo que recibimos del mismo, pues nos sirve para cumplir muchos gustos. Vamos ahora con esta agrupación, Soft Machine, una agrupación que al principio, en su primero o segundo disco, estaba dentro del sonido que se le llama Canterbury, aunque ellos se salían un poquito porque eran un poco más psicodélicos. Y la verdad, pues era una playa de grandes músicos como Robert Wyatt, como Kevin Ayers, David Allen, que luego formara la agrupación Gong, Mike Rutledge también, Andy Summers, llegó a tocar en esta agrupación Andy Summers, el de Police, Hugh Hopper y su hermano Brian Hopper, Elton Dean, algunos otros más tuvieron con esta gran agrupación Soft Machine. Los dos primeros discos, les digo, son muy, muy cargados a la psicodelia, pero ya el tercero ya se meten o incursionan en la fusión, en el jazz rock. Esto es de su primer disco, Soft Machine, y esto se llama Hope for Happiness, 1968.

Canción para la felicidad de 1968 a cargo de la agrupación Soft Machine. 449-994-6480. Saludos a Alex Hernández también, muchas gracias. Y abrazo correspondido, querido hermano Alex, gracias por estar en sintonía. A Rafota también, no lo había saludado, Rafota, gracias por sintonizar. Vamos ahora con la agrupación Spooky Tooth, una agrupación también, pues no tuvo ellos mucho éxito, e inclusive yo a veces les presento grupos

y Gary Wright, pues también en su carrera solista con algunos éxitos. Vamos ahora con Spokitud, pues, que nos van a interpretar esto llamado Waiting for the Wind, de su disco Spooky 2 de 1969.

Eso fue a cargo de Spooky Tooth con esto que se denomina Waiting for the Wind, esperando por el viento, en 1969, disco Spooky Tooth. Saludos pues para Alex y también saludos para, dice, para su novia Isabel, qué bueno que está en sintonía y nos están acompañando. Pues sí. Gracias. Y vamos ahora con, antes de la pausa, porque ya se nos fue otra hora. Esto es Deep Purple con esto que se llama You Can Do It Right With The One You Love. Mira, es muy adecuada porque dice, tú no lo puedes hacer bien con la persona que tú amas. ¡Qué óvole! Esto es de su disco Stormbringer de 1974.

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5: Gracias por continuar en la sintonía de Alternativa 98. Ya son las 11:04, pero todavía nos queda pues prácticamente 56 minutos de música por ahí, más o menos, porque todavía falta el corte de las 11:30. Les recuerdo el teléfono en cabina, 449-994-6480. El señor Pete Bardens sacó este disco antes de formar parte de la agrupación Camel, y después sacó otros discos solista, pero ya muy cargados, inclusive lo encasillaron dentro de lo que era la New Age. Su primer disco, un disco genial que se llama The Answer, apareció en el año 1970. De ese disco vamos a escuchar al señor Peter Bardens con esto que se llama No te me pierdas. Don't go with the spook.

¿Qué les pareció esta excelente, excelente pieza de Peter Bardens que nos interpretó esto llamado Don't Go With a Spook de su disco The Answer de 1970? La escuchaste en Pasajes Oníricos, viernes de conocidos con menos conocidas o desconocidas. Y deje ver si tengo a quien saludar más, que gustosamente lo hago. A Marco y su familia, mi tocayo Juan Antonio, muchas gracias por estar en sintonía. Y ahora vamos con otro señor, de Chris Squire de Yes, que nos va a interpretar esto de Lucky Seven de su disco Fish Out of Water de 1975.

Eso fue a cargo de Chris Squire con esto que se llama Lucky Seven de su disco Fish Out of Water de 1975. Un saludo casi seguro que no está escuchando porque se me hace que ya rompió todo lazo familiar mi hermano Luis Enrique, porque ya tiene que 15 años y medio que no se reporta. Yo creo que sí está molesto, enojado, no sé, porque antes era de cada programa, nos escribía, pero no, ya se olvidó, rompió los lazos, dijo, córtala que ya me voy. Bueno, espero solamente que esté bien, al igual que su familia. Vamos con Bartley James Harvest y esto que se denomina, déjenme les digo cómo se llama Paper Wings, de un disco en vivo de 1974.

Escuchamos a Barclay James Jarvis con esta gran pieza llamada Paper Wings en un concierto realizado en 1974. Lo escuchaste en Pasajes Oníricos, Viernes de Conocidos con Menos Conocidas o Desconocidas. Vamos ahora con esta agrupación. Antes de hacer la pausa, la última pausa del programa, porque recuerde que los viernes solamente estoy con ustedes hasta la medianoche. Esto es a cargo de Sir Douglas Quintet. ¿Se acuerda de Mendocino y otros grandes éxitos que tuvieron? Ellos nos van a interpretar Papa Ain't Salty, de su disco The Return of Doug Saldaña de 1971.

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5: Gracias por continuar en la sintonía de Alternativa 98. Saludos para Carmen, saludos también para Bruno, saludos para José Carmen, para Manuel Gallegos. Gracias por su sintonía y gracias por hacerme saber que están escuchando. José Carmen nos escribe desde el municipio de El Llano. Muchas gracias. ¿Se acuerdan de los Stampeders? De los de Sweet City Woman. Ellos nos van a interpretar esto que se llama Running Wild, de su disco From the Fire, de 1973.

Escuchamos a Stampeders con esto de Running Wild, del disco From the Fire, 1973, año mágico del rock. Estás en Viernes de Conocidos con Menos Conocidas o Desconocidas. Saludos para Vero también, que no la había saludado. Una disculpa, Vero, qué bueno que nos escribes. Y vamos ahora con el señor Ross Duar, una grabación un tanto rara que no salió en sus discos oficiales. Y esto que nos ofrece es acompañado de la agrupación Faces. Digamos, él fue parte del grupo Faces, pero esta grabación fue ya él, pero todavía lo acompañaba Faces, pero ya no como grupo principal. Esto pertenece a un disco sencillo de 1974 y se llama You Can Make Me Dance, Sing or Anything.

Eso fue a cargo de Rod Stewart, acompañado de The Faces, con You Can Make Me Dance, Sing or Anything, de un sencillo de 1974. Aunque ya estamos a punto de terminar el programa, todavía puedes mandar mensaje en el 449-994-6480. Sé que algunos escuchan desde el inicio, pero no tienen oportunidad de mandar mensaje. Cuando tengan oportunidad, se los agradezco. Vamos con el señor George Harrison, que nos interpreta Sumi Suyu Blues, Suyu Blue, de 1973, del disco Living in the Material World.

Ahí estuvo George Harrison interpretando Sumi Suyu Blues de Blue de 1973, disco Living in the Material World. Y qué bueno que nuestro buen amigo Miguel Ángel Zárate se animó a mandar su mensaje y hacernos saber su sintonía. Buenas noches a los que ya se están despidiendo, que ya se van a dormir, que tengan un grato y apacible descanso. Vamos con el señor Roger McGuinn, pues creador de la agrupación The Byrds, que nos va a interpretar esto de Up to Me, de su disco Cardiff Rose, 1976.

fue a cargo de Roger McGuinn de los Byrds con Up to Me de su disco Cardiff Rose de 1976. Con saludos para Alucard, muchas gracias. También ya tenía como 425 años que no nos escribía. Qué gusto volver a saber de ustedes. Y vamos con Wizard, esta agrupación creada por Roy Wood, que provenía de la agrupación The Move, que, pues como les decía, se separaron unos para hacer The Move y otros para hacer Electric Light Orchestra. Y este nombre del grupo Wizard, ellos nos interpretan esto que se llama Are You Ready to Rock, de un sencillo de 1974.

Buenas noches, yo me despido. Gracias por su atención y los dejo con Santana y esto que se llama Mirage, de su disco Borboleta de 1974. Los espero mañana a la 1 de la tarde con el programa Zona de Ruido. Gracias por tu sintonía.

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1: Ahí va.

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4: ¿Cómo están? Soy Claudia Mejía. Un nuevo episodio de Ya Oíste. En esta ocasión vamos a hablar de demencias y viene a mi cabeza cuando mi mamá de repente se le olvida algo de a qué vine. Ya me va a dar el ice. Pero realmente, pues es algo que decimos, ¿no? Comúnmente, y no sabemos si en realidad sea un factor para que nos dé algún tipo de demencia, ¿no? Nada más lo decimos al aire, pero pues puede ser que sea más complejo que eso, ¿no? Entonces hoy tenemos a la doctora Cecilia Acosta, ella es neuróloga.
5: Hola Claudia, muy bien, muchas gracias por la invitación. Fíjate que es algo muy cotidiano, ¿no? Todos cuando tenemos esta tendencia a olvidar algo, siempre estamos pensando en una enfermedad como el Alzheimer. Uh-huh. Y resulta que nosotros que nos dedicamos a esto, que somos neurólogos y cotidianamente evaluamos pacientes, pues es un tema muy común, pero poco valorado por las personas, porque pensamos que es algo natural y normal. Uh-huh. Olvidar cosas en algún momento determinado.
4: Cuando vamos al refri decimos, ay, ¿ya que vine?
5: Sí, fíjate que también hay un tip. Hay un tip. Cuando yo voy al refri y voy a una cosa y no recuerdo y me regreso y después me acuerdo, ahí diríamos que es algo natural, es algo normal. Cuando no me vuelvo a acordar, ahí tenemos un foco rojo prendido.
4: De aguas, ¿no?
5: Hay que evaluar esta parte. Y tal vez la principal sospecha no solo el olvido como tal, sino el impacto que tiene en nuestra vida diaria. Mm. ¿Cuántas veces me sucede? ¿Cuántas veces dejé de hacer una cosa porque lo olvidé? Y no es la primera vez, me está sucediendo cotidianamente, recurrentemente.
4: También es algo degenerativo, ¿no? Es como cuando decimos, ya estoy grande, ya se me están olvidando las cosas.
5: Fíjate que tocas un tema muy importante, la edad. Un tiempo, no hace mucho tiempo, todavía se utilizaban términos como la demencia senil. Y entonces se le atribuía al proceso de envejecimiento exclusivamente la pérdida de memoria. Y ahora sabemos que esos términos ya son obsoletos, no se utilizan. Y que puede haber personas que no tan seniles que puedan presentar síntomas relacionados con un deterioro cognitivo. De hecho, el término de demencia sigue siendo un término fuerte. Ha cambiado su nomenclatura en la actualidad. Hablamos de deterioro cognitivo. Y el deterioro cognitivo se puede presentar a cualquier edad. No necesariamente tendríamos que ser seniles, pero no todas las demencias son enfermedad de Alzheimer. Existen algunos tipos particulares y las podríamos dividir en aquellas enfermedades que irremediablemente progresan y que tienen un carácter degenerativo. Y habrá algunos deterioros cognitivos que son secundarios, por ejemplo, un trastorno tiroideo. Okay. Obviamente lo más impactante son aquellas enfermedades en donde irremediablemente el paciente va perdiendo no solo su capacidad de memoria, su capacidad de lenguaje, la capacidad de reconocer personas, la capacidad de autocuidado. Y entonces ese tipo de enfermedades son realmente devastadoras porque van progresando y afectando no solo al que padece el problema, sino al entorno.
4: ¿Cómo llegamos a eso? O sea, ¿en algún momento todos podemos tener cierto tipo de deterioro?
5: Sí.
4: Ya en la adultez, en la vejez.
5: Sí.
4: ¿O cómo llegan las personas? ¿O es genético? ¿Cómo es?
5: Ok. Todos, por tener un cerebro, tenemos susceptibilidad. Tenemos un riesgo al nacer de poder tener cualquier enfermedad del sistema nervioso central, porque tenemos el órgano principal que es el cerebro. Pero si yo tengo un familiar directo, con algún padecimiento como este tipo de enfermedades degenerativas que van progresando con el tiempo, pues mi riesgo se incrementa. Mm. Pero si yo, aparte de tener este riesgo genético por tener un familiar directo enfermo, pero aparte yo soy diabético, hipertenso, tengo problemas con mi peso, tengo problemas auditivos y no escucho bien, o tengo malos hábitos, no hago dieta, no hago ejercicio. De hecho, en la actualidad sabemos, y eso ya está más que estudiado, el 56% de los pacientes que tienen alguna demencia degenerativa tipo Alzheimer, por ejemplo, el 56% puede ser prevenible.
4: ¿Cómo es vivir con demencia?
5: Imagina que una persona no sepa dónde vive, quién es, en dónde está, que olvide quién es su esposo, sus hijos, y que aparte no pueda tener una posibilidad de sobrevivir y que dependa de terceros para eso. No son capaces de bañarse porque olvidan cómo bañarse, olvidan cómo ponerse la ropa, se llaman apraxias, olvidan todo este acto motor de ponerte una camiseta, un pantalón, cómo ir al baño. Y todas estas cuestiones van a generar una dependencia de terceros, y que el que cuida pues va a tener que hacer todas esas actividades para poder mejorar la calidad de vida de los pacientes. La invitación es que nos volteemos a ver y identifiquemos, ¿no? Y a veces mucha gente se asusta, porque he tenido pacientes que dicen, doctora, se me olvidan las cosas, y a veces puede suceder que estén deprimidos, que no duerman bien, que tengan ansiedad, y la ansiedad provoca problemas de concentración, entonces los tranquilizamos, los evaluamos y concluimos. Pero en algunos casos, pues obviamente no son conscientes de lo que sucede, y en la mayoría nosotros podríamos decir, me está fallando esto, voy a hacerme evaluar, porque aparte pues tengo malos hábitos, y a veces el que nos corrijan esos malos hábitos cuesta mucho trabajo, y a veces haciendo eso es suficiente pues para poder digamos que retomar nuestra vida normal sin que estemos en peligro de desarrollar algún tipo de demencia.
4: Como profesional de la salud, ¿qué les dirías a las familias que están enfrentando esto?
5: Fíjate que sí es un tema muy difícil. Primero es la cuestión de la aceptación. Generalmente el familiar es el más renuente a pensar que algo está pasando, y hay una especie de negación inicial. ¿Qué se tiene que hacer? Bueno, el cuidador tiene que entender qué es lo principal. Dormir bien, comer bien, para que pueda sentirse fuerte para cuidar a una persona que requiere el cuidado como el de un niño. ¿Qué decirle a un cuidador? Primero, que la enfermedad es crónica y progresiva, y que irremediablemente va a tener esta progresión, y conforme pasan las etapas de evolución va a haber un mayor impacto en la dependencia de terceros para sobrevivir, y por lo tanto que el paciente tiene que irse programando y dosificando, y que tiene que generar una red de apoyo. A veces es la misma familia la red de apoyo. Hacer fuerte al cuidador, darle la información para que cuando suceda alguna complicación puedan resolver inmediatamente.
4: Aunque, por ejemplo, la familia lo sepa, siempre hay contextos complicados, ¿no?
5: Sí.
4: Entonces no es como que así ya lo sé, voy a ayudar, voy a ver, nos vamos a organizar. No siempre pasa.
5: Fíjate que yo lo que hago es reunir a la mayoría de las personas que pudieran estar en contacto directo para decirles, ustedes, estamos en un barco y vamos a remar siempre para el mismo lado. Porque no sé si te ha pasado, Claudia, que hay personas que tienen diferentes formas de pensar.
4: Sí.
5: Y entonces dicen, no, es que yo creo que mejor no le des medicamento porque eso creo que no. Y yo me da miedo que le des esto porque fulanita le dio tal. Entonces hay una serie de opiniones que lo único que pasa es que todo el mundo se confunda. Y por eso nosotros tenemos que estar ahí como llevando la batuta. Esto se hace, cuiden esto, trabajen en eso. Doctor, es que tengo miedo porque este medicamento leí tal cosa. No tengas temor, vamos a trabajarlo, vamos a hacerlo. Y si todos remamos por el mismo rumbo, entonces no va a haber esta familia fragmentada, fracturada, porque todos tienen opiniones diferentes y el único que pierde es el paciente. En la actualidad los servicios de salud en el ISSSTE se han abierto para que el paciente, independientemente del lugar donde vive, si él tiene una necesidad por un trastorno de memoria, pueda acudir en el servicio de neurología donde esté disponible, independientemente de la zona. Esto del programa de salud mental es maravilloso.
4: El correo es saludmental@iste.gob.mx. Doctora Cecilia, muchísimas gracias. Fue muy tranquilizadora, yo creo que para varias personas que nos están escuchando.
5: Sí, Claudia, yo te agradezco mucho que toques estos temas porque son de tanta relevancia y tanta importancia que yo aprecio mucho.
4: Muchísimas gracias, doctora.
5: Gracias a ti, Claudia. Saludos a tu audiencia.
4: Gracias. Ella es la doctora Cecilia Acosta. Yo soy Claudia Mejía. Nos vemos en un siguiente episodio. Bye.
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0: Muchas gracias.
1: Gracias.
0: Qué emoción, la verdad. Muchas gracias, señor director.
1: Gracias.
0: Toda la banda, la orquesta.
1: Todos.
0: Señor Romo. Muchas gracias.
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1: Nunca antes en la historia se había acumulado y utilizado conjuntamente nuestros ojos un número tan elevado.

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0: Gracias.
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1: Bienvenidos a la Zona de Ruido en esta tarde calurosa aquí en Aguascalientes en Alternativa 98. Soy Juan Manuel Muñoz, gracias por tu atención. Saludos a Mónica, Ángel, Julio, James, Eric Valdés. Gracias, ya están puestos para escuchar a quien ganó en las votaciones la semana pasada. Fue el señor Bob Dylan, que nos ofrece un concierto realizado en el Fielders Green Amphitheater en Denver, Colorado, en 1988, en julio 15. Ya, fíjese. Bueno, espero que lo disfruten.

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0: Escuchamos el concierto de Bob Dylan realizado en el Fielders Green Amphitheater en Denver, Colorado, en 15 de julio de 1988. Lo escuchaste aquí en Zona de Ruido, Alternativa 98. Tengo saludos para Lina, Toño Vázquez, para Mónica, Ángel, Julio, James, Eric Valdés, Luis, Octavio, Humberto, Lupe Carmona. Bueno, ahorita saludamos a Rafael González también. Y hoy gustosamente porque todos los del gimnasio de allá de IDEA nos vuelven a escribir. El señor Lupe Carmona, que es el encargado ahí de ponerlos a trabajar bien y bonito. Y saludos para Javier, Damián, Said, Paco, Karen, Renata, Manuel, Leonardo, Susana y además Ian. Y también a Alex Disidente, el señor tatuador. Gracias por la sintonía y continuamos. Saludos también para Memo de allá del Encino. Muchas gracias. Voy a la pausa, regreso.
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0: De regreso para continuar aquí en Zona de Ruido en este sábado excelente para disfrutar música y vamos con los

años 60, que también estuvo con la agrupación Tomorrow. Esta agrupación llevaba por nombre Moon Rider y solo sacaron un disco en 1975, del cual nos van a ofrecer esto que se llama Angel of Mercy. Pero antes, saludo gustosamente a Miguel Mondragón, gracias también por la sintonía.

Escuchamos a Moon Rider interpretándonos Angel of Mercy, 1975, disco Moon Rider, aquí en Alternativa 98, Zona de Ruido. Gracias por tu sintonía. El teléfono, creo que no he dado hoy el número de teléfono, 449-994-6480. Y bueno, pues sí, gracias por compartirme a veces sus experiencias o sus vivencias o recuerdos que les trae esta música o ciertos artistas. Gracias a todos. Vamos ahora con esta agrupación que ya, si mal no me acuerdo, se las había compartido hace tiempecito. Una agrupación originaria de San Francisco, California, llamada Gold, que auguraba mucho, pero ellos dejaron grabados algunos discos sencillos, otras cosas que pretendía ser su primer LP que nunca salió. Y así es que los discos que sí salieron y que eran muy buscados eran, bueno, salieron también, pero no en el momento, sino tiempo después, eran dos discos en vivo que grabaron también ahí en el área de San Francisco, porque toda la gente que los llegó a ver en vivo pues sabían que fueron un gran grupo. Y afortunadamente todos los dos discos en vivo, como la grabación de estudio, pues aparecieron posteriormente, que luego se dio uno cuenta que en la grabación de estudio venían pocas canciones y estaban complementado el disco con canciones en vivo. Vamos a escuchar a Gold con Conquistadores, así con el título en español, Conquistadores, de su disco Origins en 1970.

Escuchamos Los Conquistadores con Gold, 1970, disco Origins. Gracias. Vamos ahora con esta agrupación formada allá en el Reino Unido. No tengo la ciudad, pero fundada por Evie Clark, Alan Callan, Nicky Hogarth y Chris Perry, llamados Blue Goose, que luego, posteriormente, unos de ellos fueron a formar parte, aunque fuera temporalmente, con Motorhead. Ellos grabaron un solo disco con el nombre, igual que el grupo, Blue Goose, también, curiosamente o coincidentemente, en 1975. Y esto que nos ofrecen es Inside Yourself.

Zona de Ruido Alternativa 98 te presentó a esta agrupación llamada Blue Goose, interpretándonos Inside Yourself de su disco Blue Goose de 1975. Espero que estés disfrutando del programa. 449-994-6480. Ya sabes que me dará mucho gusto recibir tu mensaje en ese número de teléfono. Vamos ahora con una agrupación formada allá en, déjenme les digo dónde fue, en el Reino Unido, en Londres, Inglaterra, llamado The DJs. The DJs, pero así todo pegado lo escribían, DJs. Grabaron dos discos en el 66-67. Pues en esos años ya sabe que ahora sí que la competencia estaba durísima allí en Inglaterra, sobre todo en Londres, un movimiento musical tremendo, y ellos emigraron hacia Suecia para probar suerte allá. Les fue más o menos bien, pero terminaron por separarse allá en 1968. Vamos a escuchar a los DJs que nos van a interpretar esto que se llama Please Don't Criticize, de su sencillo de 1968.

Eso fue a cargo de los DJs con Please Don't Criticize en 1968, con saludos para Diego, quien le manda saludos, dice que para toda la banda petequera. Y saludos a el Mauricio, es el mejor, el todas mías, dice. Bueno, pues ahí está, saludos, gracias que él nos escriben. Vamos ahora con esta agrupación formada también allá en, pero está en Reading, en donde tiene lugar cada año uno de los prestigiosos festivales de blues, de rock en general, de hace muchísimos años allá en el Reino Unido. Esta agrupación se puso por nombre Graffiti y nos van a interpretar del único disco que grabaron, Chestnut Lock, que no apareció en el momento, pero apareció afortunadamente después como grabaciones de archivo, y el disco lo grabaron en 1972. Lo que nos ofrecen es Autumn.

Escuchamos a Graffiti con Autumn, otoño 1972, en Zona de Ruido Alternativa 98. Y vamos ahora con esta agrupación llamada Creepy John Thomas. Esta agrupación se formaron allá también en Londres, en el Reino Unido, 1969, y grabaron dos discos en 69 y 71, ambos discos bastante buenos. Vamos a escuchar a Creepy John Thomas, que nos ofrecen esto del disco Brother Bad Bone, que viene siendo su segundo disco, y que, repito, se apareció en el año 1971. Nos ofrece esto que se llama This Is My Body.

Escuchamos en Zona de Ruido, Alternativa 98, Creepy John Thomas con This Is My Body. Este es mi cuerpo. Gracias por su sintonía. 449-994-6480. Gracias. Saludos a todos los Alternative Drivers. Gracias. Vamos ahora con Hanson, esta agrupación formada allá en el Reino Unido en 1973. Se separaron en el 74 también. Tuvieron la suerte de grabar dos discos en esos dos, prácticamente dos años que duraron juntos, y algunos de los elementos derivaron hacia una agrupación también bastante buena llamada Hummingbird. Vamos a escuchar a Hanson con esto que se llama Traveling Like a Gypsy, de su disco Now Hear This, y esto es del año 1973.

Escuchamos a Hanson desde Zona de Ruido con esto, Traveling Like a Gypsy, de 1973, transmitiendo desde Aguascalientes, capital, para todo el mundo. Y mire, ya vaya preparándose, porque este octubre vamos a tener nuestro tercer concierto de Alternativa 98, para que esté presente. Y te voy a, no, ya va a ser el cuarto concierto. Esta agrupación, fundada allá en Washington, D.C., en los Estados Unidos, llamada Hello Hammett, nos van a ofrecer el único disco que grabaron, llamado Hammer, o aunque algunos lo mencionan como Hello Hammett's Hammer. Aparece en 1971, un único disco que grabaron, y la verdad, muy bueno. Esto que nos ofrecen se llama Trouble. El disco apareció en 1969, aunque pues hay quien dice que no, que fue en el 70 71. Bueno, como quiera, aquí está el disco, la canción de este disco.

Eso fue la agrupación Hilo Hammett interpretándonos esto llamado Trouble. Y repito, pues 1900, vamos a dejarlo ni uno ni otro, en 1970, total. El disco, lo bueno es que ahí quedó para la posteridad grabado. Vamos ahora con la agrupación llamada Northwind. Esta agrupación que se formaron allá en, déjenme les digo exactamente en dónde, se formaron en Glasgow, allá en Escocia, en el Reino Unido, en 1971, se separaron en el 72, después de haber grabado un disco Sister, Brother, Lover, en 1971 y dejar material suficiente para otro disco que apareció posteriormente como grabación de archivo llamado Peaceful, pero años, años después. Esto que les presento a Northwind, nos van a ofrecer esto que se llama Castanets, de su disco Sister, Brother, Lover, 1971.

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5: Regreso con ustedes para continuar en Zona de Ruido y ahora vámonos de viaje porque pues sí, es quincena, pero ¿qué cree? Pues ya ver las quincenas que ya de pronto está, las espera uno gustosamente 15 días para que en un día se acabe todo el gusto, o a veces hasta en menos de un día. ¿A usted cuánto le dura la quincena? A ver, comente, platique. Algunos, bueno, pues los que ganan por quincena, lógicamente, los que reciben dinero diario, pues esos no pueden opinar. Vamos ahora con esta agrupación canadiense llamada Dillinger. Grabaron un disco en el 74 llamado Igual que ellos y otro en el 76, Don't Lie to the Band. Ambos igual de buenos. Posteriormente se separaron algunos de ellos y formaron una agrupación llamada Offenbach. Vamos con... también formaron otra banda un poco más conocida, más tendiente hacia lo que fue el rock pesado, The Hunt. Vamos a escuchar a Dillinger con People, de su primer disco, Dillinger, de 1974.

escuchamos a los canadienses Dillinger con People de su disco Dillinger de 1974. Saludos para Sergio Durán, que se acaba de levantar. Muy bien. Saludos también para el Memillo. Muchas gracias, Memo, por estar también en sintonía. Y bueno, pues sí, ya habíamos saludado a los Alternative Drivers, que a lo mejor ninguno anda escuchando porque no se han reportado. Bueno, creo que Miguel Mondragón ya se reportó. Vamos ahora con esta agrupación japonesa de Japón. Esto que se llama, esta agrupación llevó por nombre Samurai, se formaron en 1970 allá en Tokio. Algunos de ellos después se quedaron a vivir en el Reino Unido, como Mickey Curtis, que de hecho pues creo que su ascendencia era inglesa, aunque él nació allá en Minato, en Tokio. También estaba el Tetsu Yamauchi, que luego prosiguió con una carrera solista y compartiendo escenarios y discos con Paul Kossoff, con Simon Kirk y algunos otros, y sus discos solista también. Vamos con Samurai, que nos ofrecen esto de su disco titulado Samurai, que aparece en 1970, esto que se llama Eagle's Eye.

Eso fue Samurai con Eagle's Eye en 1970 desde Japón. Vamos a Alemania a escuchar a Mosquí con esto que se llama Nicht Ruprecht, de su disco Key Notes 73.

a Mosquí, una agrupación formada en Emmering, allá en Bayern, en Alemania, 1970. Un disco de estudio en su momento, en 1973, Fischke, y el segundo Key Notes, que apareció como grabaciones de archivo. Y lo que nos presentó esta agrupación alemana fue Nesch Ruprecht. 449-994-6480, gracias por tu sintonía. Y vamos ahora con esta agrupación llamada Rag y Riggen. Ellos, originarios de Suecia, se formaron allá en Estocolmo en 1971. Dejaron grabado un excelentísimo disco llamado Rag y Riggen, igual que ellos. Esto que nos ofrece Rag y Riggen se llama Sanixerum. Sanixerum, de 1975, repito, desde Suecia.

Escuchamos a Rag y Rigen, y mire, yo que lo padezco, no se me había pasado comentar lo que el traductor nos dice, el nombre del grupo, Rag y Rigen, que quiere decir dolor de espalda. Y sí, bueno, pues qué original el nombre para un grupo. Y lo que nos interpretaron se llamó Saninserum, que quiere decir, según eso, el suero de la verdad. Lo escuchaste aquí en Zona de Ruido, Alternativa 98, y agradezco también a nuestro buen amigo Jorge Eduardo, que también nos manda mensaje 449-994-6480. Estamos en Zona de Ruido, Zona de Ruido en grupos de otros países. Y vamos ahora, ya andamos ahí en Suecia, pues está ahí muy cerquita Noruega. Vamos a escuchar a esta agrupación que se formaron allá en Fredrikstad, en Oslofoss, en Noruega, comandados por el guitarrista Bjørn Christensen, que nos van a interpretar esto de su disco titulado Janus, de 1973, el que para mi gusto es el mejor de ellos, de los tres que grabaron en la década de los años 70, porque luego después se separaron y volvieron a grabar otros discos, pero ya muy avanzada creo que en los años 90, algo así. Esto corresponde, les digo, a su tercer disco llamado Janus, en donde maduraron totalmente su sonido y nos ofrecen esto que se llama What a Lovely Day, Aunt Marie.

Escuchamos a la tía Mari con What a Lovely Day desde Noruega, 1973. Janus, la escuchaste aquí en Zona de Ruido, en Alternativa 98, transmitiendo desde Aguascalientes, capital, para todo el mundo. Esta canción está cortita, pero está intensa. El grupo es originario de Argentina, llamado el Grupo de Gastón, porque, pues, el así, digamos, apropiadamente dicho, porque el vocalista y guitarrista se llamaba Gastón. No sé si era su apodo, su nombre, porque lo único que tengo es el nombre sin apellido. También estaban Chris Manzano y Javier Martínez en la batería, que posteriormente fuera uno de los agrupaciones, que digo, uno de los músicos que anduvo con medio mundo ahí en Argentina, con Manal, con Billy Bond y demás. El grupo La Pesada también, que se encargaban de acompañar a todo el que quisiera. Este grupo, el Grupo de Gastón, nos va a ofrecer esta cortita pieza que se llama Nena, no me dejes solo. Esto es de 1969, de su disco titulado El Grupo de Gastón.

Eso fue el grupo de Gastón desde Argentina con Nena, no me dejes solo. Y ustedes no me dejen solo aquí porque luego ya no me escriben y me hacen sentirme así como que ya no me quieren. Si me quieren todavía, pues escríbanme, no sean ingratos. Escríbanme, mándenme un mensajito y díganme, aquí estamos todavía escuchando. Muchas gracias. Vamos ahora con esto de una agrupación española llamada Módulos. En 1969, en Madrid, grabaron, ellos sí grabaron varios discos, destacando sus dos primeros discos, el Realidad y el Variaciones. A mí el que más me gusta es el Variaciones, de 1971, y de ese mismo les ofrezco esto que se llama Un Nuevo Día. Ellos son Módulos.

Escuchamos a Módulos desde España con Un Nuevo Día de su disco Variaciones 1971. Y mire, y les tuve que hacer cosquillas para que se rieran. Saludos. Memo dice que está echando mecánica ahí a un pradito que se le descompuso una de las ramas. Saludos también al doctor Luis Roberto Díaz. Buena y calurosa tarde, desde luego. También saludos para GHM, que nos mandó una cosa ahí expresiva, pero pues no sabemos. Y saludos a Silvia Martínez, también muchas gracias, que le mandamos saludos a toda la familia Mailoquera, claro que sí. Luz Malagón, que dice que está, aprovechó que está detenida en un semáforo y que nos manda su mensaje. Y dice que Francisco Robles, que tenía tiempo sin escuchar a Módulos, pues ahí estuvieron los Módulos estos de España. Nos vamos ahora hacia Francia, ya sabe, ahí hemos andado de país a país, pero casi todos, algunos de ellos cerquitas. Esta agrupación, como que me acuerdo que ya se las había presentado, llamado Ergo Sum, formados en 1968, allá en los Alpes, en la costa del sur, en Francia. Grabaron un único disco en 1971, un buen disco, la verdad, llamado México, 1971. Bien, buen nombre. Y esto que nos ofrecen se llama Faces, Ergo Sum.

Eso fue a cargo de ErgoZoom desde Francia con Faces de su disco de 1971 llamado México. Y fíjese que yo pensé que me iba a tener que regresar a Noruega porque como que no encontraba el pasaporte y pensé que se me había quedado allá, pero no, resulta que sí lo encontré, así es que bueno, pues nos vamos mejor a Polonia a escuchar a esta agrupación que también como que recuerdo que se los había ya presentado, SBB, que les había dicho que está comandado por el ícono del rock polaco Józef Skrzek, llamado SBB por Silesian Blues Band. Ellos nos ofrecen esto que se llama de su disco de ese mismo nombre, Nowy Horizont. Después de esto voy a la pausa y regreso con los grupos mexicanos.

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2: Continuamos en Zona de Ruido, la parte final, última hora del programa con los grupos mexicanos. Espero que sigan en sintonía y se animen a mandar mensaje los que no lo han hecho. Saludos para Mar, muchas gracias. Bueno, pues qué bueno que siguen disfrutando en su carro, en su casa, en donde quiera que estén. Pero bueno, si están en el carro, pues procuren estacionarse en donde haya sombrita para que no se me calienten mucho ahí con el calor que está haciendo. Y vamos a empezar con esta agrupación que pues ya sabemos que se nos murió el señor Javier Martín del Campo, el Javi, conocido por los cuates, o el Javis, también así se le decía, el fundador, junto con otros Oscar y demás, de la revolución de Emiliano Zapata. Esto que nos van a ofrecer es de su disco de la revolución de Emiliano Zapata de 1971, A King's Talk.

Escuchamos a la revolución de Emiliano Zapata, que también, bueno, se le conocía como la Revo o la Revolufia, que también así decíamos con King's Talk, de su disco La Revolución de Emiliano Zapata de 1970, un disco que de los primeros discos que tuvo pues grabación en una compañía importante como la Polydor, y un disco que también llegó a ser muy, muy cotizado en el extranjero, sobre todo en países en donde para esos países, para algunos personajes de ese país, de esos países, Emiliano Zapata es así como que un ídolo para ellos. Y pues teniendo un grupo de rock respaldando ese nombre, pues ahí está. Vamos ahora con esta agrupación que estaba comandada por el señor Luis Pérez, un grupo bastante interesante que la verdad y lamentablemente nunca pudieron grabar un LP, solamente grabaron un EP de 4 canciones, 3 canciones solamente, y las tres bastante buenas. Esto que nos ofrecen se llama, bueno, también estaba el Gallito, mi buen amigo el Gallito de aquí de Aguascalientes, gran bajista que llegó a tocar con los Duk Duks, con otras agrupaciones. La Verdad Desnuda nos ofrece esto que se llama Illusive World, y lo grabaron en déjeme, ya se me perdió, en 1971 ese EP.

Saludos para mi buen amigo el Chimigüero, Jorge Topete, muchas gracias. Saludos también para Vic, para James, que sigue en sintonía, para Mar. Gracias, qué bueno que todavía están escuchando el programa o que se han ido sumando al programa y que el programa les gusta. Saludos también para Liz Messi, gracias. Aunque creo que todavía está en el trabajo y no escucha, pero gracias por acompañarme. Y esto es, eso fue La Verdad Desnuda con Illusive World, mundo ilusivo. Elusivo, mejor dicho. Y lo que vamos, con lo que vamos a continuar, pues son dos agrupaciones de allá de los años 60. La primera de ellos, ya a finales de los años 60, empezaron los grupos mexicanos a componer sus propias canciones. Ya desde poquito antes lo hacían, muy influenciados todavía por la corriente del rock allá de los Estados Unidos, mayormente. Y pues ellos también empezaron ya a componer sus propias canciones, aunque pues muy limitados a veces porque las compañías grabadoras no se los permitían, querían que tocaran covers para que asegurar el éxito, porque pues grabar canciones propias, quien las conocía, no iba a ser posible, pero algunos sí se atrevieron a hacerlo, y uno de ellos fue esta agrupación que comenzaron allá en Mérida, Yucatán, en donde el principal era el señor Guadalupe Trigo, pero luego se vinieron a la Ciudad de México o algo así. Sí, por ahí está la historia, igual no fue así, pero ya se denominaban los monjes, que salían al escenario igual que los monks allá de los Estados Unidos, pero ellos formados en Alemania, eran originales de Estados Unidos, pero formados en Alemania, y esta agrupación mexicana pues también se vestían de hábitos para tocar en sus conciertos. De hecho hay un disco que grabaron en el Politécnico, que es una de las primeras, se puede considerar, si no es que la primera grabación de un grupo de rock en vivo. Ellos nos van a interpretar esto que se llama Ruidos de la Ciudad, de 1969, y luego les seguirá, voy a poner dos canciones de Famous Finks, que era pues la agrupación que acompañaba en ese entonces a Javier Batis, aunque en un principio pues era simplemente de Famous Finks, cuando recién llegaron de Tijuana. Ya posteriormente pues Javier Batis, con su ego tan tremendo que tenía, pues dijo, no, pues mejor yo soy el chido, soy el mero bueno, entonces mejor que se llame Javier Batis y sus Famous Finks. Y ellos nos van a ofrecer esto que se llama Little Coffee Shop, en 1964. Saludos para Luis Antonio también.

que me andaba adelantando, esos fueron los monjes con Ruidos de la Ciudad y de Famous Finks con Coffee Shop. Saludos para mi hermano, mi carnalito Carlos Enrique, y saludos para su apreciada esposa Daniela Araiza, que nos están escuchando al mismo tiempo aquí en Zona de Ruido, Pasajes Oníricos. Bueno, aprovecho el comercial para decirles que el lunes los espero en Pasajes Oníricos. Ya sabe de que el lunes a jueves estoy de 9 a 2 de la mañana, 9 de la noche a 2 de la mañana, viernes de 9 a 12. Y saludos también para, claro que sí, saludos para, déjeme ver si viene aquí el nombre de, pues no viene el nombre de la persona que nos escribe, pero claro que sí, lo saludamos gustosamente. Dice que visitando el cálido estado de Aguascalientes, un saludo para su esposa Mónica Rubalcaba y para todos los de Alternativa. Muy bien, muchas gracias. Ojalá que nos acompañe su nombre para saludarlo también por su nombre. Gracias. Vamos ahora con este músico que se dice que yo no, como que me suena, pero no recuerdo. Mi carnalito Laris, que seguro está escuchando, él es el que se la sabe de todas, él posiblemente se acuerde. Este músico surgió, aparte, tocayo de su hermano Raúl Hitler, se hacía llamar artísticamente, y como que recuerdo que había pertenecido a un grupo, o perteneció a un grupo llamado Vago. Él grabó un disco sencillo, y de ese disco sencillo nos ofrece esto que se llama Piensas en la Solución. Ese disco lo sacó en 1975.

Pues sí, discos que pues lamentablemente no han sido editados, y yo creo que ni lo serán. Algunos de ellos pues los lograron recopilar en algunas valga la redundancia, recopilaciones que pues valen la pena, porque solamente así se pueden conseguir este tipo de canciones, y como no las han editado en disco compacto o en digital, pues así es que solamente se consiguen de sus grabaciones originales de LP o de EP o de disco sencillo. 449-994-6480, saludos a Manolo, muchas gracias Manolo también por la sintonía, saludos de parte de Tito Rincón, que nos escucha día y noche, muchas gracias a toda la audiencia rockera. Y vamos a poner a Tinta Blanca. Esta agrupación es una de las grandes bandas que tuvo México, y como lo he comentado en otras ocasiones, 1971 fue el disco, así como el año mágico del rock en México, fue donde hubo el despegue tremendo, y a pesar de lo que sucedió en Avándaro, que eso fue el mismo año, pero pues vale la pena escuchar todas estas agrupaciones que abrieron brecha para todos los grupos que siguen existiendo, han existido y siguen existiendo en México. Esta es Tinta Blanca con Todo Va a Cambiar, 1971.

0: Escuchamos a Tinta Blanca con Todo Va a Cambiar, 1971. Gran bandotota. Y vamos ahora con los señores de Toncho Pilatos, que nos van a ofrecer esto llamado Corriendo con Ella, de su disco Canciones Perdidas, que apareció en 1980.
1: Toma uno, se graba Corriendo con Ella.

Eso fue a cargo de Toncho Pilatos con esto denominado Corriendo con ella. Toma 5. Se graba Corriendo con ella, Toncho Pilatos. Sí, Canciones Perdidas son unas grabaciones que pues habían las había grabado, pero no las había sacado en disco hasta que después lo hicieron. Y gracias a eso, pues las podemos disfrutar. Saludos a Luis también, muchas gracias, que nos manda mensaje. Y vamos ahora con esta agrupación comandada por Guillermo Briseño, llamada Cosa Nostra. Un buen nombre para un grupo aquí mexicano. Se formaron allá en Ciudad de México en 1970. Y a Guillermo Briseño lo acompañaban Rudy y Charles en las vocales y percusiones. Estaba también Malena Soto en las vocales, Norma Valdés en las vocales, nada más. Miguel Flores en el bajo, Ezequiel Nieto en la guitarra y Gilberto Flores en la batería. Con un estilo muy funk rock o un rock latino, o Latino Funk, que le denominaban también. Grabaron su primer disco en 1971, llamado Igual que Ellos, Cosa Nostra. Eso pertenece a ese disco y se llama Lo que nos ofrecen, Squeezy Tight.

Pues ahí estuvo este grupazo de el Pipipuis. El Pipipuis, así tenía ese apodo el señor Guillermo Briseño. Y pues un grupazazo, la verdad. Una calidad tremenda. Muy funk. Cosa Nostra con Squeeze It Tight o Sacúdelo Todo o Apriétalo Todo. Saludos a Ted, también muchas gracias por estar presente desde Plaza Central Park, acá en San Gerardo, que nos tocó la nube hasta con granizada. Pues sí, por aquel lado del sur de la ciudad está lloviendo fuerte. Ojalá que pues tomen sus precauciones si les toca la lluvia. Vamos ahora con esto a cargo de Three Souls in My Mind, que nos ofrece esto que se llama Blues Bellas de Noche, de su disco de ese mismo nombre, en 1980.

Pues fue Three Souls in My Mind con Bellas de Noche, de su disco de ese mismo nombre de 1980. Con saludos para David Leit, y que le manda saludos a Aurora Mora de su vato. David, muy bien, pues ahí están saludados. Ojalá que no me falte saludar a nadie. A Manolo sí lo saludé ya. Gracias, gracias a todos que se han tomado la molestia de acompañarme en este sábado de Zona de Ruido. Les recuerdo que el lunes a las 9 de la noche, de 9 a 2 de la mañana, 9 de la noche a 2 de la mañana, estaré en Pasajes Oníricos, lunes de Momentos Mágicos. Otra de las grandes bandas que esta agrupación, los que lo conocimos mucho, o por lo menos las vimos por primera vez, era porque era el grupo de base del programa de televisión de Loco Valdés, Manuel el Loco Valdés, Operación Jaja. Creo que así se llama, Operación Jaja o algo así. Si alguien tiene mejor información, dígame. Y estaba formado por Germán González, Jaime Briones, José Bayote, Carlos el Tigre Dufo, Mario Ontiveros, el cuñado, Antonio de los Cobos, el Cubo en la batería, y Agustín Islas, además de Juan también en la batería, cuando el Cubo ya no estuvo con ellos. Se dedicaban a grabar covers en al principio, pero ya después, a partir de su disco llamado Lobby's a Swedish Thing, ya empezaron a grabar también sus propias canciones. Una gran banda, el Clan, y esto que se llama Voy a Darte Mi Amor, 1970.

De las grandes bandas mexicanas, el Clan, Voy a darte amor. Ellos cantan mejor, claro, pero yo lo canto con más convicción. Y estamos en Zona de Ruido, acabando Zona de Ruido. Yo les agradezco su compañía. Esta es otra de las grandes bandas, esta de Guadalajara, que posteriormente, cuando la mayoría de los integrantes migraron de Guadalajara hacia la Ciudad de México, pues decidieron juntarse con el señor Francisco, ¿cómo se llama? El cantante de la agrupación de la banda, Bandido. El señor Kiko Rodríguez, se juntaron con él y formaron la agrupación Bandido. Ricardo Toral en los teclados también. Bueno, pues antes de irse a México, pertenecían a la agrupación 39.4, una también súper, súper banda mexicana que, para mi gusto, y yo sé que algunos dirán que exagero, pero para mi gusto están entre los compitiendo fácilmente entre las con las grandes bandas como Chicago, Blood Sweat and Tears, Chase, If en Inglaterra, etcétera. Unas grandes, grandes bandas. Ahí son 39.4, Detrás de la Máscara, 1972.

39.4 desde Guadalajara con Detrás de la Máscara, Behind the Mask. Y yo me despido, soy Juan Manuel Muñoz, les agradezco su compañía, su atención. Los espero el lunes, recuerde. Y también recuerde que no abuse de nada de lo que no haya que abusar. Disfrute su fin de semana. Y vamos a despedir con los que iniciamos la revolución de Emiliano Zapata en recuerdo del buen Javi Martín del Campo, que ya se nos adelantó. Y esto es Mr. Jones, de su EP de 1973. Ellos son La Revolufia.

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1: Muchachos, acompáñenme, re mayor el venadito, ¿no?
2: Sí, Paco, ¿cómo no?

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